al delegado presidencial don Germán Codina y a la secretaria general de Archi, María Graciela Fuentes. Saludamos también a los consejeros regionales, seremis, jefes de gabinete, autoridades de las Fuerzas Armadas de Orden y Seguridad, representantes de instituciones, miembros de medios de comunicación de la región, presidente de los consejos directivos Archi, a los invitados y asociados Archi que hoy nos acompañan. Damos inicio así a esta significativa ceremonia con la interpretación de nuestro himno nacional. De pie, por favor.

Tomar asiento, por favor. Señoras y señores, con el objetivo de dar la bienvenida a este evento, se dirigirá a ustedes el presidente nacional de la Asociación de Radiodifusores de Chile, ARCHI, señor Cristian Gálvez Plaza.

Saludamos a las autoridades presentes, al directorio, al Consejo Nacional, a los expresidentes de Archi, a nuestros socios de Arica, a la Antártida chilena. Invitados especiales, señoras y señores, amigos de Archi. Hace 90 años nació una institución que ha acompañado la historia de Chile, desde sus hogares, ciudades, pueblo y los rincones más apartados del territorio nacional. Hace 90 años nació Archi. Y hablar de Archi es hablar de la historia viva de la radio, de miles de voces que han informado, acompañado, emocionado y unido a nuestro país, en generación tras generación. Archi nace un 17 de mayo de 1936, en una época donde la radio comenzaba a consolidarse como el principal medio de comunicación de Chile. Desde entonces, la Asociación de Radiodifusores de Chile ha sido parte fundamental del desarrollo del país. Parte esencial de nuestra misión es defender íntegramente la libertad de expresión, el derecho de acceso libre y oportuno a la información pública, la promoción de una radiodifusión privada sin injerencia del Estado en los contenidos, nuestra libertad de programación y la estricta defensa del espectro radioeléctrico, fortaleciendo el rol de las emisoras y representando a las radios con cobertura nacional, regional y local a lo largo de todo Chile. Durante estas 9 décadas, la radio ha sido mucho más que un medio de comunicación. Ha sido compañía, servicio público y conexión humana. La radio ha estado presente en los momentos más importantes de nuestra historia, en tiempos de celebración, de incertidumbre y también de las grandes emergencias que ha enfrentado Chile. En catástrofes como terremotos, maremotos, incendios e inundaciones. Muchas veces la radio es el único medio que sigue en pie, informando y acompañando en momentos de inquietud para muchos compatriotas. Así fue en el terremoto de 1960, el más grande registrado en la historia humana. En el de 1985 y el más reciente, el 27 de febrero del 2010, cuando gran parte de las comunicaciones colapsaron y la radio volvió a transformarse en el principal fuente de información y orientación para millones de chilenos. Y es por eso que queremos fortalecer a la radio como el principal medio de comunicación en emergencias. Para eso, le pedimos al gobierno en trabajar en un fondo del desarrollo de las telecomunicaciones, un FDT, y así las radios estén equipadas para una transmisión continua en las emergencias. Pero la radio también ha transformado en una compañía inseparable, una voz amiga para millones de chilenos, porque cuando en los momentos más duros en que la naturaleza nos pone a prueba y la electricidad falla, una modesta radio a pila o la radio de nuestro automóvil es la única conexión que tenemos con el resto del país y el mundo. Y al escuchar una radio, nos sentimos parte de una comunidad. Y eso ocurre gracias a la nobleza de este medio de comunicación, al enorme compromiso de quienes hacen radio todos los días. Hoy queremos rendir a los radiodifusores, periodistas, locutores, técnicos, productores y trabajadores radiales que durante décadas han sostenido este medio con pasión, vocación y sentido público. También queremos reconocer especialmente el trabajo de las radios regionales y locales, que muchas veces son la única voz informativa de sus comunidades y cumplen un rol esencial en la identidad y cohesión social de nuestro país. La radio en Chile ha sabido evolucionar con el tiempo. Pasamos de la amplitud modulada a la frecuencia modulada. En nuestra historia más contemporánea, incorporamos el internet, el streaming, las redes sociales y las plataformas digitales. Por lo que ahora, la radio es un medio 360. Se escucha, pero también se ve y se lee. Pero nunca perdiendo lo más importante, la cercanía. Y eso queda de manifiesto en distintas encuestas de opinión, donde
la radio es el medio más confiable y cercano. Una confianza que no se improvisa, se construye todos los días con objetividad, con profesionalismo y ganas. Vivimos tiempos desafiantes. La industria enfrenta cambios tecnológicos. Nuevas formas de comunicación digital surgen, lo que se traduce en escenarios económicamente complejos. Es precisamente frente a este escenario en que la radio y los radiodifusores de Chile, de todas las regiones, grandes y pequeños, esperamos el compromiso de todos para seguir escribiendo la historia de este medio de la mano del país. El compromiso de instituciones públicas y privadas, de las empresas, de los comercios locales y, por supuesto, del gobierno, cualquier sea su color político. Si algo nos enseña estos 90 años es que la radio siempre ha sabido adaptarse sin perder su esencia. Eso se debe seguir siendo nuestro desafío: modernizar la radio, fortalecer y proyectar hacia el futuro sin perder su identidad ni su vínculo con las personas. Como Archi, tenemos la responsabilidad de seguir defendiendo la radiodifusión chilena, fortaleciendo la unidad gremial y trabajando por una industria más fuerte, moderna y conectada con las regiones. Porque defender la radio es también defender la información, la pluralidad, la identidad local y la democracia. Gracias a todos quienes han sido parte de esta historia. Gracias a quienes construyeron Archi durante estas 9 décadas. Y gracias a la radio por acompañar a este gran país llamado Chile. Felices 90 años, Archi. Muchas gracias.

agradecemos las palabras del presidente de Archi, señor Cristian Gálvez Plaza. Se dirigirá a ustedes el biministro Claudio Alvarado.

Muy buenas tardes. Señor Cristian Gálvez, presidente de la Asociación de Radiodifusores de Chile. Señor Mario Desbordes, alcalde de la ciudad de Santiago. Señores subsecretarios que me acompañan. Señora secretaria general de ARCHI. Veo entre el público también a dos honorables diputados que nos acompañan y les damos la bienvenida a don Luis Pardo, a don Alex Nahuelquín, autoridades civiles y militares que nos acompañan. Antes de comenzar estas palabras, quisiera permitirme una licencia por simple coincidencia de fechas. Hoy día 10 de junio nace en la Isla Grande de Chiloé, en la ciudad de Castro, la primera radio de la isla, la radio Chiloé de Castro, a quien les deseo un feliz cumpleaños. Quiero comenzar estas palabras agradeciendo a la Asociación de Radiodifusores de Chile, ARCHI, por la invitación a participar en esta Asamblea 2026 y por el permanente trabajo que realizan en favor de la radiodifusión nacional. Saludo a su directiva, a los propietarios de medios, a los concesionarios, a los periodistas, locutores, equipos técnicos y a todos quienes día a día hacen posible que la radio siga llegando a cada rincón de nuestro país. Chile, como sabemos, es un país extenso, diverso y desafiante desde el punto de vista geográfico. Y si hay un medio de comunicación que ha sabido acompañar a los chilenos en cada momento importante de nuestra historia, esa sin duda ha sido la radio. La radio informa cuando otros medios no llegan, acompaña en las emergencias, une a las comunidades, da voz a las regiones, fortalece la identidad local y permite que miles de personas se mantengan conectadas con la realidad de su entorno. Por eso, como gobierno del presidente José Antonio Kast, valoramos profundamente el aporte que realizan los medios de comunicación y especialmente las radios de Chile. Creemos en una democracia donde exista libertad para informar, para opinar y para ejercer el periodismo con responsabilidad. Una democracia fuerte necesita instituciones sólidas, pero también necesita ciudadanos informados. Y en esa tarea, los medios cumplen una función irreemplazable. Sabemos que vivimos tiempos de cambios profundos. La transformación tecnológica, las nuevas plataformas digitales y los desafíos de la desinformación exigen adaptarse permanentemente. Sin embargo, en medio de esos cambios, la radio ha demostrado una capacidad extraordinaria para mantenerse vigente y seguir siendo una de las fuentes de información más confiables para los chilenos. Esa vigencia no es casualidad, es el resultado de una profunda resiliencia y de una capacidad de adaptación que define la historia de la radio. Frente a las transformaciones tecnológicas y las nuevas plataformas, la radiodifusión no se quedó atrapada en la nostalgia ni en el diagnóstico. Se transformó para seguir sirviendo a las personas con información veraz y oportuna. Esa misma lógica es la que hoy guía la acción de nuestro gobierno frente a las demandas urgentes de seguridad, economía y estabilidad. La institucionalidad no puede quedarse estática ni refugiarse en planes de escritorio. La verdadera resiliencia de un país se demuestra adaptando sus instituciones, sus herramientas y sus acciones para dar respuestas concretas y reales a la ciudadanía. Y en eso, sin duda, estamos empeñados. Como gobierno, queremos seguir fortaleciendo una relación basada en el respeto mutuo, la transparencia y el acceso oportuno a la información pública.
resguardando siempre la libertad de expresión. Una ciudadanía bien informada, junto a un gobierno que actúa con decisión, contribuyen a una sociedad más libre, más responsable y más cohesionada. Quiero esta tarde, además, reconocer el importante trabajo que realizan las radios regionales y locales. Muchas veces son ellas las que mejor conocen las necesidades de los territorios, las que acompañan a las comunidades en momentos difíciles y las que permiten que la realidad de las regiones tenga espacio en la conversación nacional. Finalmente, quisiera agradecer nuevamente a Archi por generar este espacio de encuentro y reflexión sobre el futuro de las comunicaciones en Chile. Termino diciéndoles, no tengan dudas, cuenten con nuestro gobierno para construir un diálogo permanente que fortalezca la libertad de expresión, la diversidad de medios y el derecho de todos los chilenos a estar informados. Muchas gracias.

0: Agradecemos las palabras del viceministro Claudio Alvarado. Se dirigirá a ustedes el alcalde de Santiago, don Mario Desbordes.
1: Estimado presidente de Archi, se me invitó a saludar, a dar una bienvenida, me voy a tomar la licencia de hablar un par de cosas más, porque los discursos ya están hechos, son estupendos discursos, muy lindas palabras de nuestro viceministro, muy lindas palabras del presidente del Archi. Hace unos meses atrás conversábamos la posibilidad de realizar esta actividad, los 90 años, ni más ni menos, de la Asociación de Radiodifusores de Chile, en la comuna de Santiago, y además en este maravilloso teatro municipal. Este escenario precioso que nos enorgullece como ciudad, no solo como comuna, en donde las artes se despliegan constantemente, el ballet, la ópera, maravillosos conciertos. Acabamos de presenciar parte de lo que se estudia acá con nuestra escuela de ballet. Son, sin duda, como institución, lugares, la comuna y este teatro que dan el marco adecuado para estos 90 años. Me encontré con muchas personas que conozco de los viajes que me correspondió hacer por distintos cargos en regiones y que nos vimos en distintas ciudades. Y para mí, por lo tanto, es muy bonito que esta actividad se realice aquí en la capital, en la comuna capital. Quiero destacar también, de todo lo que se ha dicho, dos cosas. Lo primero, allí donde se intenta derribar una democracia, lo primero que se afecta son los medios de comunicación. Se embarga el papel, se intenta cerrar las radios. Allí donde se ha perdido la democracia, no hay pluralismo. No hay radios como acá, que pertenecen a más de 1.500 socios, a los 1.200 socios, perdón si me pasé en 300. Pero que representan también la realidad que tiene nuestro país a lo largo y ancho de toda su extensión. Y por eso es una primera cuestión que hay que destacar, el enorme trabajo que hacen en informar, acompañar, en estar en los hogares en momentos en que la ciudadanía probablemente no tiene acceso a otras fórmulas para acompañarse. Cada vez que tenemos elecciones presidenciales, quizás el debate en donde los candidatos están más atentos y preocupados es el de Archi, porque tienen muy claro que es el que llega más lejos, es el que llega hasta el hogar más apartado, y por eso el prestigio de Archi es enorme. Y lo otro, que quiero destacar es que ya a mis casi 58 años recuerdo perfectamente cuando en la década de los 80 se decía que la televisión iba a terminar con la radio. En los 90, 2000, el internet, usted lo dijo, el ministro lo señaló también, el internet terminaba con la radio. Luego el streaming, luego Spotify y así sucesivamente. Y la radio, difusión en el mundo y en especial en Chile, está más fuerte que nunca. Eso es por el trabajo que ustedes realizan, por la confianza que se han ganado de la ciudadanía, y por eso quiero cerrar esta bienvenida simplemente con darles las gracias por todo lo que hacen día a día por millones de chilenas y chilenos. Muchas gracias y bienvenida a Santiago. Bienvenido a Santiago.
0: Agradecemos las palabras del alcalde de Santiago, don Mario Desbordes. Agradecemos a toda la audiencia que a lo largo y ancho del territorio nacional ha escuchado esta transmisión en cadena radial a la que se han unido de forma voluntaria las radioemisoras del país. Agradecemos su sintonía y los invitamos a continuar con su programación habitual.

0: compromisos radiales, ¿eh? Sí. Acortando la jornada, no te diste ni cuenta, ya son las 8:30.
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¿Estáis eliminando los audios? ¡Está igual! Ya vamos por estos nuevos minutos al aire. Son las 8 de la noche y 35 minutos.

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3: Habilitamos este nuevo bloque en vivo. Acortando el día miércoles. Si no te diste ni cuenta, ya van a ser las 9 de la noche. 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Todo siempre positivo, nunca negativo. En vivo.
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3: Chival. Nos quedamos con este grupo chileno. ¡Sí, chileno!
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5: En
3: Eliminando los audios.

0: camino. Miércoles, ok.
1: Oye, de repente, Toribio, la gente podría compartir una fotografía con nosotros en el Facebook. La fotografía ya está instalada para que te reportes. My bro, anda a poner la tetera.
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1: Una fotografía, te puedes hacer una fotografía con tus compañeros de trabajo. Una fotografía con tu mascota también puede ser. Con tu tortuga, con tu conejito. Con tu perrito, tu gatito.
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1: Sácale una foto a la radio, sácale una foto al paisaje, al retrovisor, a la guantera. Anda, ¿sabes?
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1: En el Facebook se pueden dejar fotografías. Dale, comparte un momento con nosotros. FM OK más es tanto bien en vivo hasta las 12 de la noche. Mitad de semana. 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
1: Tenemos los audios que no han salido, pero van a salir igual. Desde ayer tenemos audio. Tenemos audios de ayer que no salieron, pero van a salir igual. Estábamos buscando al Pato Donald. Llegaron muchas personas a participar del casting del Pato Donald ayer, Toribio. Llegaron muchos Pato Donald.
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1: Estamos ok. Una revisada ahí con, sí, a la gente que ayer dijo que no trabajamos. ¿Cómo que no trabajamos? Sí, ahí estuvimos al aire, hombre.

0: No, no llegó ni uno bueno, parece.
1: Ni uno bueno.
2: La que te fuiste.
0: Ay, bueno. Creo que el mismo individuo, ¿no? Es el mismo individuo. Ya, a ver, el otro más, otro más. No se vaya a cortar la luz, mi broma. Tranquilo, ¿eh?
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4: Hola, soy Juan de la Galera y...
0: No, yo creo que no. Estuvo difícil el casting, my Brooklyn, difícil.
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0: Audios que no han salido, pero van a salir igual. ¿Quién se va sumando a nuestra sintonía? Más 56 en el 934-240-5220 de los Pirinolis. En el dial hasta las 000.
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6: Pipe, en el primer audio, se me olvidó decirte que quiero que le mandes un gran saludo por nuestra amistad con mi comadre, la que le cantaste Happy Baby to You. ¿Esa? Por favor, ¿ya? Y con mi amigo que...

0: la Dial.
1: Hola, Pipe, ¿vais para la reunión?
0: Venimos de la reunión, estábamos en la reunión.
2: Buenas muchachos, por aquí la misión de Calama, tomando tecito y reportando sintonía. Qué bueno volver a escuchar, porque ayer quedamos todas ahí.
0: No,

0: Rodrigo.
1: Oye, hola. Te dejaste más preocupado que tu motor del CAE.
0: Ah,
1: la que te fuiste.
2: Tranqui, solo quedan 2880 minutos más para el fin de semana. Miércoles, ok.
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6: Bello, para el tema Nacional Express, Jerez Clayton.
3: No, amigo, estamos con el Sandy Papo.
6: La que te juiste.

0: comenzando esta jornada de miércoles.
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0: ¿Quién anda por ahí?
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0: Comienzan a llegar un par de fotografías en el Facebook. Ay, para que la audiencia comparta un momento de este miércoles. ¡Día miércoles! Dándole. Okay. La fotografía de Rodolfo Cornejo. Buena pipa en la que te juiste. Rodolfo de Viña, que escuchando la FM, ok, construyendo unos muebles en el taller. Vamos a dejar el respectivo me gusta. Anda con la moto, cierra el taller. Cuidado, amigo, trabaje con precaución.
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0: Que no vaya a ser que por andar sacándose la fotografía, amigo. Incidentes.
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0: ¿Cuál es la diferencia entre un incidente y un accidente? Ahí se la dejamos al público, ¿eh? Sí, pues me creo, ¿eh? Ahí se la. ¿Cuál es la diferencia? ¿Al WhatsApp? Tiene que responder al WhatsApp. ¿Cuál es la diferencia entre un incidente a un accidente? No te rías, estoy hablando serio.
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0: Hay momentos para la chacota y hay momentos de seriedad, amigo. Sí,
1: la que te juste. Trabajo.
0: A ver qué más está con nosotros. Dejen sus fotografías. Todos los días mostramos nosotros una foto de nuestro caracho. De todos ustedes también. ¿Somos una familia o no?
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1: La que te
0: juste. Mauricio Tapia también
4: apareciendo.
0: ¿A dónde estáis apareciendo? Mauricio Tapia está con nosotros. Buena Pipe Toribio, buenas noches, un abrazo grande, buen turno. Saludos para toda la audiencia presente. El panita no es mucho de fotografía, así que dejó su mensaje, ¿no?
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0: Aide Sandoval nos escribió. Buena. Saludos Super Pipe y Toribio, a punto de salir del turnito y a volar. A la casita con tu compañía. Hola, ¿no?
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0: Saludos a Aide Sandoval. Mira, por acá tenemos a Guillermo Javier. Nos escribe buenas tardes. Buenas noches, amigo. Ya es de noche. Este mensaje llegó hace una hora atrás. Estábamos en la reunión, amigos. Escuchándote la 102.1 La Serena, yo entretenido pegando láminas del álbum FIFA 2026. ¿Quién completó el álbum? ¿Quién tiene alguna lámina repetida para el Javito Salsero? Una lámina repetida, por último. No sean así.
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0: ¿Cuál te falta? Yo te consigo una. Al tiro te consigo una. Oye, Javito, envío un audio. ¿Cuál te falta, amigo? ¡Cambio!
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0: No, este es el chupacabra, mi bro.
6: Hola. ¿Cómo estás, famoso?
0: Hola. Oh, famoso Justin Bieber, amiga. Estamos bien. Súper.
7: Buena, viveño. Buena, Toribio. Saludos, que tengan un excelente turno. Por acá, el polaco. Desde la 102.1. Oye, viveño, dígame. ¿Será posible que podáis programar un temita de Pearl Jam?
0: No, te fuiste en la de Pearl Jam.
7: Yellow Led Better.
0: Ya.
7: Si no, cualquier temita ahí, medio grunge.
0: Ya.
7: Lo dejo a su gusto, amigo.
0: Ya, pues,
7: saludos, viveño, del flow. Un abrazo y que tengas un excelente turno.
0: A ver, aquí no se trata de gusto, amigo. No se trata de gusto. Se trata de todo lo que es parrilla. Pearl Jam. A ver, ¿a quién más le gusta Pearl Jam? ¿A quién le gustaría escuchar una canción de Pearl Jam?
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8: Hola, Pipe, aquí la mini reportándose. Estoy feliz, más que contenta como los otros días. Y aquí haciendo una fogatita, prendiendo el brasero, porque adivina qué voy a hacer. Una turra. La gente del sur debe saber.
0: Ese audio llegó, ya, Torío.
8: Ya, pues, entonces, Pipe, aquí operativa. Después hablamos.
0: De Per Jam a Loco Box. Loco Box.
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6: Loco Box. Está bueno este tema.
0: ¿Cuál es la diferencia entre incidente y accidente, bro? ¿Qué está pasando con el público?

0: Yo pensé que ayer el Toribio se aburrió y dejó los controles botados.
1: Amigo, sigue hablando del ayer. Vivamos al presente. No mires hacia el futuro.

0: Clau, Brooklyn. Tu mamá no hace nada que
1: quiero tenerte junto a mí.
0: Tomate, bandido. Se no tiene nada que ver.
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0: Podríamos hacer un remix. Está como para la mezcla, ¿o no?
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5: Sin googlear y sin buscar un sin accidente googlear, es algo que causa daño. Choques o alteraciones en el cuerpo que nos causa dolor. Y un incidente es como algo que uno no se espera. Eso, Pipe, creo que es.
0: ¡Tan inteligente, mi niño hermoso! ¡Tan inteligente que es el amigo Williams!
6: Hola, Pipe.
0: Hola.
6: Muy buenas noches.
0: Buenas noches.
6: Desde la 95.7. La diferencia entre incidente y accidente es que uno tiene lesiones graves y el otro no. Saludos.
0: No hay lesiones. Ahí te la dejo, Iván.
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0: Ahí te la dejo. Lesiones o lecciones. Buena, buena.
6: Hola, Pipe. Muy buenas noches.
0: Hola.
6: Desde la 95.7. La diferencia entre
0: la misma,
6: incidente y accidente es que uno tiene lesiones graves y el otro.
0: Pero estoy repitiendo
6: no.
0: Los audios.
6: Saludos.
0: Estamos repitiendo los audios, pues, pajarito. Tenemos que ir a la pausa. Estamos listos. ¿Tiene el otro audio que había llegado o no? No lo tiene. Pucha, mi panita. Yo le pido respeto por la gente que se reporta igual, pues. Sí, pues, ¿cómo no?
7: Un incidente es sacarse una foto dejando la motosierra prendida al lado. Y un accidente es que el jefe te pilla y te despida por...
8: Estáis con la cámara ahí.
0: Nah, anda con la cámara. El panita tranquilo.
9: ¿Estáis seguro, guatón?
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10: Ya, mis pirinolis, de regreso en tu señal, ¿ok? Una que te hace tanto pero tanto bien. Ya son las 9 de la noche y 5 minutos. Recuerda, 2 horas menos en Rapa.

0: contigo.
1: Ya los pirinolis, bueno, para subirles el volumen a la radio. Y a veces bajarle también, pobre. ¡Estamos de regreso!
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1: Regreso de la pausa, pobre. Sí. Estamos en la pausa, ahora vamos por estos nuevos minutos al aire. Aguante toda la gente que se va sumando a nuestra sintonía en este miércoles 10 de junio. Shakira, Anita, Choca Choca.

0: Tranqui, solo quedan 2880 minutos más para el fin de semana. Miércoles, ok.
1: ¿Y cómo va ese miércoles, queridísima audiencia? Ok, mucho quizás para toda la gente que está en sintonía, para todo aquel que no lo está pasando muy bien. Recibo el quizazo radial.
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1: ¡Ánimo, ánimo, ánimo, ánimo!
0: Vamos a mitad de camino. Miércoles, ok.
1: ¿Alguien de cumpleaños? ¿Por qué cortaste la música así? Oye, cabecita de Lego. ¿Alguien de cumpleaños un día como hoy, 10 de junio? ¿Quién está de cumpleaños, el amigo Gustavo? ¿Tendrá alguna familiar, alguna amiga, algún amigo de cumpleaños hoy día?
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1: Un shot, ¿o no? Un shot. Buena, buena, los Pirinoli, quien está con nosotros en el WhatsApp.
4: Arsino Bafo.
1: ¿Cómo dijo?
4: Arsino Bafo.
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1: Es simpático ese individuo, ¿eh? Te queremos mucho.
4: Sí, pero los dos son inesperados, pero el accidente te lo ocurre daño y el otro tiene que ver no daño.
1: ¿Cómo dice que
4: te digo? Claro, ¿no?
1: Más o menos no más.
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1: Todos tienen su punto de vista. Creo que sí, todos tienen su punto de vista.
5: Oye, Pipe, y ayer te burlaste mi audio.
1: No, me digas.
5: La media actuación que me saqué del Pato Donald.
1: Y
5: dijiste que no, que era un batiseo. No era ningún batiseo, Pipe. Era Donald Guaguita. Así empezó, sin palabras.
1: ¿Cuándo me he burlado yo de ti? Nada que ver, ¿cómo se te ocurre? Williams, por favor, nada que ver.
6: Un incidente es el cual no hay daño, no alcanza a ser accidente, fue casi. Ese es un incidente. Un accidente es que sí hay accidentado, herido y cosas así.
1: Mira, el panita. ¿Ya va a ir cerrando este capítulo, Torillo? Incidente que tuvimos.
7: Pipe, incidente es ir a una fiesta con una amiga, que se te pasen los tragos y al otro día no te acuerdes de nada. Y el accidente viene después cuando te dicen, estoy embarazada.
1: ¡Ahora sí! Panita se fue, ¿no? El ejemplo que se lanzó el panita. ¡Ay, bueno, Marcelino! ¡Ay, bueno, Marcelino! Hola, buenas, pase adelante.
8: Hola,
1: ratón.
9: Buena, mi bueno muchacho.
8: Hermano mío, ahí con la diferencia, hermano, entre incidente y accidente, es que no tomó las cosas en serio el hombre, vos pensaba que estaba jugando con el perro y lo mordió, en serio.
9: Entonces, la que te juiste.
8: Y quedó con lesiones graves, pues, y el perro quedó con hambre porque ahí. ¿Y qué me habla otro perro con ese hueso? Eso es lo que da.
1: El panita, cada uno tiene su ejemplo igual, ¿va? Como presenta la respuesta.
10: Hola, Pipeño, ¿cómo estás acá? Rodolfo Viña. Acá haciendo los muebles, compadrito.
1: Póngale bueno.
10: Y con todos sus implementos de seguridad, compadre. No hay accidente. Oye, la diferencia entre un accidente y un incidente, accidente produce lesiones graves, ya sea en el cuerpo o material. Y el incidente no ocurre en lesiones. ¿Ya? Esa es la diferencia.
1: Eso es lo que dijo el panita de recién.
10: Un abrazo, FM Game me hace tanto bien.
1: Te quiero mucho, Rodolfo. Gracias por estar en sintonía.
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1: Estamos ya, nos quedó claro, ¿eh? Nos quedó más que claro. Siempre positivo en un general.
10: Algo fortuito.
11: La diferencia entre un accidente y un incidente es que el incidente podría suceder cualquier situación anómala que se dé en cualquier acontecimiento que no pueda producir un nuevo efecto relevante. Por ejemplo, el accidente es un hecho futuro incierto, el cual ajena la voluntad de las personas. Por tanto, un accidente es una cuestión impredecible que una persona podría eventualmente ser más eficaz.
1: Gracias, mi panita, ya, Torillo. Estaríamos con mi grupo.
9: Buena, mi bueno muchacho.
1: ¿Llegamos a la misma conclusión o no? No llegamos a la misma conclusión. Llega el momento de revisar la temporada. en tu señal, ok.
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Vamos que envíes un mensaje de voz a nuestro WhatsApp, ok, más 569-3424-5220. Recuerda que en ese mensaje de voz tienes que indicar la temperatura y el lugar en el que escuchas la radio. La temperatura.

0: ¿Con Tagadá? ¡Ah, está bueno!
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0: La temperatura.
2: Los tagadancers dan la temperatura en el plato del tagadá.

0: todo el público.
1: Siente algo pasajero, algo fortuito.
2: Un incidente es sacarse una foto.
0: Pero amigo, ya. Oye, ya.
2: Dejando la motosierra prendida al lado. Y un accidente es que el jefe te pilla y te despida por
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4: Serio, sin atado. Serio, sin atado.
0: I'm keeping on with my words, so I'm pure perfection from beginning to the end.

0: le dio un poquito de pena porque yo igual escuché el programa, pero tenía fiebre, pero igual escuché el programa. Así que eso, Pipe, yo no me pierdo los programas, pero tenía fiebre anoche.
1: No,
0: eso.
1: Amiga.
0: ¿Ya? Así que no me quedé dormida, Pipe.
1: No, mira, si nadie me ha dicho lo contrario. Lo que pasa es que ayer se cortó la luz.
2: ¡Se cortó la luz!
1: Sí, amigo, usted entonces te quiero mucho. Te quiero mucho, Lenita.
3: Buena, mi bueno muchacho.
4: Oh, hermano mío, un saludo a Donald Trump y a mi...
1: Hoy estamos con la temperatura,
4: voy a... Oye, a Donald Trump, amigo.
1: Oye, lo que tiene que ver Donald Trump. Oye. Pato Donald, ¿qué tiene que ver Donald Trump?
5: Hola, Pipeño. Oye, Pipe. Necesito datos de alojamiento... Pero el 1 de agosto, después de la fiesta, donde poder quedarme cuando me vaya a la fiesta de FMOK. 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Para dónde alojar, sería excelente.
1: Datos de arriendo, 1 de agosto en Los Andes, San Felipe, San Esteban, alrededores para el panita. Yo creo que tengo un dato, panita.

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1: Siempre tiene que haber un incidente. Por eso es recomendable combatir los incidentes para que no ocurran accidentes.
0: Precaución en el tagadá. Precaución. Guarda, guarda ese audio, mi bro. Ah, estamos con la temperatura.
2: Estamos en alto auspicio.
0: ¿Cómo dice que dijo?
2: Grados en alto auspicio.
0: 0 grados, alto auspicio, ¿en serio?
3: Pelao, Juan.
4: En Caquemo City hay 7 helados grados y una sensación térmica de 6. Está helado, Juan.
5: La temperatura, por aquí por Quillota, 10 graditos, Pipe.
6: La temperatura, 9 grados en Belloto. Acabo de llegar a la casa como canilla de pingüino. FM, ¿ok? Me haces tanto bien.
7: Un saludo a Coche aquí en Curimón City. La temperatura es de 7 grados. 7 grados en Curimón City. Saludo a la mejor radio internacional y mundialmente de Pito.
0: ¿El celular, los individuos?

0: La temperatura en Oklahoma, 31 grados.
1: Buenas noches, los pibladillas. Bueno, bueno. Entre vos tenemos 14 graditos. 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La única radio que se adhirió

0: panita se paseó por el dial para ver quién estaba su...
1: Ay, con la cámara ahí.
2: Temperatura 12 grados en Valparaíso.
0: Valparaíso.
3: La temperatura de Viña 11 grados.
4: Viña y Valparaíso. 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
5: Santiago, comuna de Las Condes, 10 grados.
0: ¿Era Las Condes el pari? ¿Las Condes o Las Condes?
1: La que te guste.
6: La temperatura en Valparaíso, 12 grados.
7: Mira, dime, Humberto. Y otra city, 10 grados, bajo Celsius. ¡Hola!

0: mucho más, Felipe.
1: No, yo te quiero más, yo te quiero más. Yo te quiero mucho más.
2: Saludos de la tía Rita.
1: Tía Rita.
2: De la radio que me hace tanto bien.
1: Rita.
2: Está ahí en la Ojoa.
3: Oye, oye, permiso, permiso, que vengo con mi mamá, los vamos a subir hasta Gadar, hasta Gadar, hasta Gadar. Llega los huevos, los huevos, los huevos.
1: Y la tía Rita.
4: Tía Rita. Trabajo, trabajo, trabajo.
5: Fuera el piño. En Viña del Mar, 11 grados. 11 grados.
6: Ya, Pipe, aquí me estoy reportando desde Vancouver. Te doy mi temperatura, que hace unos 18 grados. Está súper lindo afuera. Un poco nublado, pero es todo lo que nos puede dar este hermoso clima, que ya se está acercando el verano para nosotros y ustedes el invierno. FM, ok, me hace tanto bien. Besitos. Bye, bye.
1: Bye, bye. Falta la temperatura de Charlie. Falta Charlie con la temperatura.

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2: Temperatura en la ciudad de Arica. No la sé. No la cumplí.
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0: Saque el brazo nomás por la ventana, po, y te va a dar cuenta.
1: En la ciudad de La Ligua hay 12 grados. Temperatura ambiental menos 5.
3: ¡Qué rico! ¡Qué rico! ¡Qué rico!
4: Hermano, acá le habla el tío Joche, acá de Vitacura, bueno, hay 11 grados, bueno, la mejor radio que hay, bueno. Gracias.
0: Aunque se vista de seda.
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5: ¿Qué pasó ahora?
6: Hola, desde acá de Caldera reportando la temperatura, 14 grados. Cariños.
0: Un abrazo, gracias por estar ok, te queremos mucho.
7: Un saludo para los cochinola, ¿qué pasó? ¿Qué pasó con los cochinola?
8: Un calor insoportable. 37 grados de calor. El mar está hermoso, sin la sola, aquí en la playa.
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9: Hola Pipa, aquí de Los Placeres, un saludo para el vecino Toño que está de cumpleaños, hoy día cumple 60 y siempre, y felicidades para él. Vamos a todos para esta cagada, hermano mío.
0: ¡Aguante el tío Toño! ¡Quiero mucho, tío Toño!
10: La temperatura, Edmonton, Canadá, agradables 17 grados. FM Gamers están turiendo.
0: Se terminó el bloque, que pasó rápido el bloque. Muchachita,
11: la peineta, ponete al pelo, vamos pa' misa.

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3: La temperatura, Los Andes, 7 grados.
1: Está el agua de los Andes. Imagino, supongo que vas a ir a vivir la fiesta Factor 90 con nosotros, My Bro, edición especial modo flúor. ¿Qué peño flúor? Modo flúor.
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4: Estamos ok. Y en Ciudad Antofagasta a esta hora tenemos la agradable temperatura de 14 grados.
5: Aquí en San Felipe, marca 5 grados. Puta, que esté helado con usted, mi madre.
1: ¡Oh, mi amigo! Te fuiste, no, se va. Va a ir a la fiesta usted, amigo, el de lo que dijo, concha.
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2: Y de repente no nos damos ni cuenta, Toribio, y tenemos que ir con otro bloque en vivo. Ya son las 9 de la noche y 35 minutos.
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3: J Balvin junto a Bizarrap. Vamos por estos nuevos minutos al aire. 9:36. ¡Vamos, que se puede!

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18: Los pirinolis, ¿cómo va esa jornada de miércoles? Despabila el rostro, ¿cuál es el caracho? Vamos al chacal de inmediato.
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20: 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Ahí voy a llegar con las luces de neón a todo ritmo.
18: Hola, Viruglin, te esperamos en la pista de baile. Fiesta Factor 91 de agosto, Bar Brava, Los Andes. Mira, se está armando el ambiente.
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18: Factor 90.
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18: Buena, los pirinolis.
22: Vives, están todos curados ya, hermano, vives. Cáchale el cumpleaños para que se suba el viejito, el jubilado.
18: Ya le vamos a cantar el cumpleaños. Párame la música, no, Astori. Vamos a cantarle el cumpleaños a nuestro amigo, el amigo del Gustavo. Que dice más o menos así, ¿cómo se llama el panito? Que los cumplas un feliz.
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18: Que lo pase bonitido. Lo pase bonito con la familia, con los amigos, amigas.
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18: No, el amigo que lo pase bonito con los amigos, con las amigas. Eso dice decir, amigos, se entiende.
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18: Ay, ay, ay. El programa que te ayuda a cortar la jornada hasta el aire.
24: Fíjate, yo propongo un concurso.
18: ¿Qué concurso?
24: En donde uno se gane la entrada. Y la entrada incluya convencer a la señora de que le dé permiso.
18: No, tan así, mi Brooklyn. Pero vaya con ella, pues, amigo. ¿Por qué querés ir solo el panita? No, te pasáis. Te pasáis para Superman.
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0: programa largo.
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2: Oye, weón, escúchame bien lo que te voy a decirte.
3: ¿A dónde la viste? No sé, bolsero.
0: No sé.
3: Yo no soy ninguna nana.
0: Amiga, pase, no va a pasar.
4: Va a llegar a la casita que voy recién en camino. Y un quizazo radial, por favor. Hola.
0: Quizazo radial para nuestra amiga. Hola, Oscar, y un abrazo. Gracias por estar, ¿ok?
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0: De la 9, Karol G. O sea, la Tropicoqueta.

0: está bueno este tema.
1: Súper mal.
2: Tranqui, solo quedan 2880 minutos más para el fin de semana. Miércoles, ok.
3: ¡Ya me ¡Buena, los cochirola!
4: Se nos fue el blog. Sí, avanzando en la programación, ok.
5: Hola, Pepito, aquí Nacho de los Andes.
4: Bueno,
5: hola,
4: Nacho.
5: Compañero. Un temazo de Michael Erickson, se puede, ¿no, compadre? Cualquiera de esos, los más connotados. Ya, pues, saludos y FM, ok, más, están todo bien.
4: Alcanzamos un minuto de ti, creo, alcanzamos.
6: Un incidente es un evento que no altera la rutina. En cambio, un accidente es algo que provoca ya sea daño a la salud o físico. Saludos, Lorena de la Serena. Besitos.
4: ¡Lorena! ¡Te queremos!
2: Ok.
4: Radio. Te queremos mucho, Lorena, gracias por participar. Vamos con el temita o luego.
7: Aquí Guato Mauri va montándose. Llegó la alegría de la radio, ok. Aquí Guato Mauri estuvimos perdidos, que anduvimos en Argentina por ahí. Haciéndole la cumbia. Así que estuvimos por allá, por los cabros ahí de Amar Azul. Así que aquí estamos en
3: Guato
4: Mauri. No te creo, ¿eh?
7: Hasta las 4. Oye, modelito, ¿qué pasó con modelito?
4: Supuestamente Guatón Mauri estuvo en Argentina con el grupo Amar Azul del año pasado, que está prometiendo un saludo a los perinoles de la radio. Me imagino que llegó con el saludo. Fuiste en puras vueltas, Guatón Mauri.
3: La que te fuiste.
7: Trabajo, trabajo.
3: Mágico, mágico expreso.

0: a un minuto de ti.
1: Tranqui, solo quedan 2880 minutos más para el fin de semana. Miércoles, ok.
2: Hola, pipe,
3: tijona. ¡Nación, pibe! ¡La Superman! ¡Superman noñado!
0: No me llega, no me llega, no me llega, no me llega, no me llega, no me llega. ¡Nación, pibe! ¡Lero, lero, lero!
3: ¡La Superman! ¡Superman noñado!
0: ¡No me llega, pibe! ¡No me llega!
3: ¡Con la modelita y el fluyele!
0: ¡No me llega, no me llega, no me llega! ¡Todavía no me llega, mi Brooklyn! ¡No me llega, no me llega! ¡Ay, ay, ay!
4: ¿Ahora presiono aquí?
5: Sí, sí.
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7: Estamos a mitad de camino.
8: Mip, mip.
7: Es miércoles.
8: Ok.
7: Y estamos ok.
9: Ángel Luna.
10: ¡Sí!

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3: George Raid y Aluna George. Turn Back Time. 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Drácula, Voice Noise, Disc Version. Calvin Harris y Jazzy. 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
4: Para acá el Peñita de Caldera reportándose.
3: Me hace tanto bien.

0: portándose.
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0: Qué buen recuerdo, bacán.
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3: 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Perdón. 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

0: 32.
1: Ya los pirinolis, listos para iniciar estos nuevos minutos al aire, avanzando en la programación. Ok, son exactamente las 10 de la noche y 7 minutos, 2 horas menos en Rapa Nui.

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3: Iniciamos estos nuevos minutos al aire con la música de Martin White, Cat Eyes, Polly Pocket.
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0: Estamos ok.

0: 6 BPM. 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
1: Pipeño, Pipeira, papá. Bueno. Que lo saludo el Turquito Calerano. Turquito. A un minuto de ti. Voy de ti. Papá. Oiga, quería mandarle un saludo a nuestro arquero del Club Deportivo Riquelme de la Primera, Brian Lucas Valle Urrutia.
0: Le pegó.
1: Que el hombre estuvo accidentado el domingo de una jugada fortuita. Un jugador rival le cayó con la rodilla encima del pecho y lo dejó muy mal. Ahora está hospitalizado, mi compadre. Y mandarle un quizazo radial y a toda la gente también de acá, de la zona de la Cruz, decirle que él ya está bien, ya que por lo menos está consciente y lo operaron, pero estaba mejor. Así que un saludo grande para nuestro gran arquero del Club Deportivo Riquelme de la Primera, Brian Lucas Valle Urrutia. Así que un saludo para él. Radio Kei, me haces tanto bien.
0: Le enviamos el quizazo radial, amigo. Para que se recupere pronto el panita.
2: Buena, buena, mi bueno muchacho.
0: Vuelvo a las pistas, vuelvo a las canchas. Oye, my Brooklyns. Hablando de fútbol, mañana comienza el Mundial. Queremos preguntarle al público, ¿cuál creen ustedes que será el primer equipo eliminado? Todos hablan de quién va a ganar el Mundial. El otro día hablamos de eso, quién va a ganar el Mundial y todo eso. Pero acá nosotros vamos a hacer algo diferente, ¿eh? Sí, muy Brooklyn. Envíe un mensaje de voz a nuestro WhatsApp, ok. ¿Quién cree usted que va a ser el equipo que va a estar eliminado a los primeros? Ahí te la dejo. ¿Por qué? No, pues si tiene música de pérdida. Esa música de ganador.
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0: Según ustedes, ¿cuál será el primer equipo eliminado del Mundial? Te la dejo. Está raro el Mundial este año.
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0: What's up? Ok. Francia, dicen acá. Fran, ¿estáis seguro?
1: La que te fuiste.
4: Buenas noches, don Torillo. ¿Usted podría colocar un tema ese de los tres delincuentes?
0: Espérate un poquito.

0: El primer equipo eliminado es Chile.
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2: Chile no cuenta, pues panita, ¿por qué te va a ir?

0: comentario Diego, de no te hacerte la chancha hoy día, ¿no? Pa estar atento, chanchero, oye, desde que viene de la Cimarra, oye, saca un tema de Espartaco, po.
1: Chanchero en el mundo del fútbol es una persona que hace, bueno, comete faltas reiteradas. Y no estamos jugando a la pelota, Uspanita, no.
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1: ¿Qué le venía a decir chanchero?
3: Vamos a mitad de camino. Miércoles, ok.
1: Panita me dijo chanchero. No, y cuando juega la pelota, Panita, no. ¿Para qué tan chanchero? ¿Para qué tan chanchero? Ya, por ahí te creo. El tema ahí de la Cimarra.
4: Buena, buena, mi bello. Por ahí, Guaso Toyo, desde la ruta caminándole. FM OK, adictos. FM OK, me hace tanto bien. ¿Qué le pasa? ¿Qué le pasa? ¿Qué le pasa? Que lo arranca.
1: Falta un chico Trujillo, ¿no? Chico Trujillo la lleva, chico Trujillo. Trata un chico Trujillo. Con el chico Trujillo.
5: Buena, buena, mi buenos muchachos.
1: Un gran abrazo para toda la gente que se va sumando a nuestra sintonía. Ya, pues, ¿quién creen que va a ser el primer equipo eliminado? Apostemos al tiro.
6: Oye, muchachos, no, si yo la entrada con permiso de la señora, yo la quiero para los muchachos. Yo sé que son borrachos, pero buenos muchachos. Yo no, yo sigo soltebrio.
1: Estamos hablando de las entradas del mundial o las entradas de la fiesta. Me perdí, my Brooklyn. Hola.
7: Habitual, ¿eh? Llega los huevos. No te duermas. Oye, mi padre, pues, el que mezcla con los dedos a las patas. Oye, no te duermas, por mano, no te duermas. Oye, le hago barriga al perro.
1: Tarjeta amarilla este para usted, amigo, no se haga el Larry, ¿eh? No se haga el Larry. Por ahí escuchamos un audio de su voz. No, me duró esas palabras. No se dicen en el programa, bro. Cabecita del ego.
7: Una buena pequeña de hierro, árbitro de hierro por acá. Primer eliminado, ojalá sea Estados Unidos por el racimo que interpuesto en este mundial.
1: Eso, mira. Vamos a ver qué pasa. Estados Unidos dice que el primer equipo eliminado del mundial es Estados Unidos.
8: ¿Qué? Radio.
1: Amigo, el que está escribiendo Israel Keija, ya. En serio.
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1: Está escribiendo muy rápido.
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7: Digamos, también.
1: Vamos con un tema de Chico Trujillo, pues Toribio, la cosecha de mujeres podría ser. Mira que ya se nos va el bloque ahí. En este día miércoles seguimos acortando el turno.
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1: Gran Pecador con la soltera.
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10: Nacional.

0: tema nacional. My Brooklyn, está bueno ese tema. Bueno, el panita Gustavo nos había pedido algo de mágico. Algo mágico, sentimiento mágico de Benja Valencia o mágico de Yo Vasconcelos.
1: ¡Me hace tanto!
0: Seguimos disfrutando de la programación musical. Los Pirinolis. Una raja high de aparece, ¿no?
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0: Ya son las 10 de la noche, 28 minutos. ¿Estás ok o qué?
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0: avanzando en la programación en vivo, tu señal OK. Al aire. Vamos, my Brooklyn, por estos nuevos minutos. Ya son las 10 de la noche y 32 minutos.
1: ¡Yeye! ¡Vamos!
0: Y los minutos pasan.

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2: Camarinoclis. Vamos por estos nuevos minutos al aire. Los Pirinoles en acción hasta las 12 de la noche. Abríguese con la programación, ok.

0: avanzar en el momento, señoras y señores, damas y caballeros. Hacemos la programación en vivo de este día miércoles junto a los Pirinoli.
1: ¡Buena los Pirinoli!
0: Momento pensante. Un momento para pensar en el momento. Recuerden que las respuestas no se pueden repetir, son respuestas únicas.
1: Buena, buena, mi bueno muchacho.
0: El momento pensante de hoy dice más o menos así. Menciona artículos que puedes guardar en una caja de herramientas. Por ejemplo, la wincha. O cinta métrica. Wincha o cinta métrica. 3 metros pueden ser, ¿o no? Sí, 3 metros, 5 metros. Wincha o cinta métrica. Momento pensante, un momento para pensar en el momento. Menciona artículos que puedes guardar en una caja de herramientas. Por ejemplo, la wincha. Ahí te la dejo.
1: Buena, buena, mi bueno muchacho.
0: Pues

0: vive, ya vive, mi perrito.
1: Amigo.
0: El primer país eliminado.
1: Ah, estamos con lo del
0: por convivencia.
1: ¿Cuál?
0: Argentina.
1: Argentina, dice el pana que va a ser eliminado de los primeros. ¿Estáis seguro? No lo sé, Rix. No lo sé. Hola, buenas, pase adelante, ¿quién anda por acá? Pase.
2: Pipe, el primer equipo eliminado del Mundial va a ser Curazao. Y en su partido debut ante la que va a ser campeona del mundo, la selección de Alemania, le van a empacar mínimo sus 6 goles. Quiero a los de Curazao, pero lastimosamente futbolísticamente en los partidos que jugaron amistosos casi todos perdieron por goleada.
1: Entonces el pana dice que el primer equipo en ser eliminado del Mundial va a ser Curazao. Así mismo, como te lo dije, hombre. ¿Cómo? ¿Qué entendiste?
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1: Ahora, bueno, volvemos a ir al momento pensante. Un momento para pensar en el momento.
5: ¡Hey, yo!
1: Menciona artículos que puedes encontrar en una caja de herramientas. Por ejemplo, la wincha. Hola.
6: Un lápiz.
1: Un lápiz, dice el amigo, un lápiz. Bueno, sí, un lápiz. Para anotar ahí, pues. Cartas. Hola, buenas.
2: Pipe, destornilladores.
1: Destornilladores, el panita ya. ¿Alguno en específico o destornilladores no?
7: Una llave Allen, Pipe.
1: Ya.
8: Llaves

0: Tornillo.
1: Sí, Peño, momento pensante para guardar en la caja herramienta Fusil y la respectiva masa para golpear ese cincel.
0: Está ahí cargado al ruido, mi panita. Está trabajando, el panita está trabajando.
2: Pipe, pipe. Hola. Todo tipo de estornillador. De cruz, de no pala, llaveales, dado. Martillo.
0: Ya lo dijeron ya, vos, mi bro. Tienen que haber dicho destornillador por destornillador. Hola, hola.
3: El nivel.
0: Nivel.
4: Martillo.
0: El martillo, dice, ¿no?
4: Martillo.
0: ¡Correcto! 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
0: Estamos gozando.

0: ¿Quién macho va a callar? Va a callar el tiro con cuál herramienta es. El plomo.
1: Ah, verá. Para los enemigos, plomo, para las gatas, beso. Algo así era la rima, ¿no?
2: Bueno, podemos encontrar ganchitos.
1: ¿Ganchitos? ¿De cuál tipo? ¿Qué tipo de ganchitos?
3: Llave inglesa.
1: ¿Llave inglesa?
4: No sabe quién está haciendo, es una prensa. Algo para apretar.
1: ¿Cómo dije?
4: No sabe quién está haciendo, es una prensa. Algo para apretar.
1: ¡Aprieta!
5: Aislante. 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
1: Wow.

0: Hola amiga, ¿cómo dice?
1: Noches, un caimán.
0: ¿Un caimán? ¿Sabes un caimán o no?
2: Buena, buena, pipazo. Oye, mi tampa tenía ahí donde tenía que guardar los experimentos de construcción ahí en esa cajita. Tenía siempre un gatito de medio litro ahí, tenía fondeado el viejo.
0: Un gato de medio litro.
3: A nadie le importa la que te junte.
0: A toda la gente que nos escucha en Vallenar, fuera del alcance de la señal, me bro.
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0: Juanita nos está preguntando ahí qué onda, qué pasó, amigo. Nos puede escuchar a través de nuestra aplicación, nuestra señal online. Llévanos a todos lados.

0: Detector de corriente.
1: Detector de corriente, de mentira, ¿no?
2: La que te fuiste.
3: Una escuadra metálica.
4: Esos ganchitos se llaman cáncamo.
1: ¿Cáncamo? ¿Esos ganchitos? Faltan más herramientas, Mayru.

0: reggaetón de la Matá Old School.
1: Uno, dos, tres, cuatro.
2: Ven, niños hermosos.
1: Uno, dos, tres, cuatro.
3: Le voy a encorchar la Wish y la hora. La Wish y la hora. Chinta y lente. ¿Cómo se llama correctamente?
0: Wincha aisladora.

0: con un alboroto.
1: Es la hora, pibe.
2: Ya la dijeron, pues, amigo, tírate un scotch por último. Puede servir un scotch, pues, amigo.
3: Son ganchitos de esos de pared para colgar los cuadros y también se guardan dentro de la caja de herramientas. Ok,
2: sabe cuánto sabe la amiga, sabe de herramientas,
4: una retroexcavadora
5: francesa, que no es lo mismo que la lleva inglesa, son parecidas pero no igual.
6: Hola, Pipe.
2: Hola.
6: Guantes.
2: Arena.
6: Y lentes de protección.
2: Los guantes no pueden fallar, los guantes. Baila morena.

0: la cable.
1: Le gusta el reggae.
2: La que te juiste.
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3: Son los sábados no falla. Domingo
4: Pipi. 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
5: Ya, pero el galletero cabe en la... en una caja de herramientas, ¿no? Pero de las clásicas, pues, amigo, esa... No.

0: artículos que amigos, artículos que pueden estar en una caja de herramientas, pero esa chiquitita, ¿eh? Sí. ¿Cómo que el cautín no se guarda en esa caja, amigo? Uno lo guarda donde quiere, bro.
1: Cinta de

0: los magnates, los magníficos.
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0: ¡Qué programa! Estamos recién iniciando el turno, ¿eh? Cuento. Avanzando en la programación en vivo.
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0: Se nos fue el bloque y quédate. No te cambies del dial.
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6: Y en la mitad de semana. ¡Feliz miércoles!
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0: Todo listo para iniciar un nuevo bloque en vivo. Estamos
1: ¿Qué?
0: Al aire. Ya son las 11 de la noche en punto. 2 horas más.

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0: Para iniciar estos nuevos minutos al aire, nos quedamos con la música de Madonna junto a Sabrina Carpenter.
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0: Vamos con una batalla de temas de larga duración. Hace rato no hacemos este... Toribio, no te quieres rajajay, pues panita, estamos al aire. Si todavía no son las 12, ¿cómo te voy a estar quedando rajajay?
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0: Hace rato no hacemos esta dinámica. Vamos con el... la batalla. La batalla de temas de larga duración. Por este lado tenemos... la canción de Proyecto 1, Latinos. Un tema largo, ¿eh? Cinco minutos. Tema largo. Proyecto 1, Latinos. Batalla de temas de larga duración.
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0: Faltan las campanitas, popa. Faltan las campanas, popa. Tiene unas campanas, ¿no? No tenés ni un sonido de campana. Tienes que conseguirte, po, me Brooklyn. Tienes que conseguirse esas campanitas, po. Parece una batallita esa. En el otro lado tenemos a Soda Stereo con Prófugos.
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0: Soda Stereo, Prófugo. Igual esta canción dura 5 minutos. Batallas de temas de larga duración. Ahora necesitamos que la audiencia vote por su preferido. En el primer lugar. No, más que en el primer lugar. En el primer. ¿Cómo se puede decir? En el. Ah. No, pero es que no me está ayudando. En el. Lado del ring. En el lado derecho del ring. Tenemos a Proyecto 1 con Latinos. En el otro lado, en el lado izquierdo, tenemos a Soda Stereo con Prófugos. Ahora nos preguntamos cuál es la canción que la audiencia quiere escuchar. ¿Cuál es la de... amigo, amiga?
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0: ¡Vote! ¡Vos tenés que votar ahora, vos! Esa es la idea de la batalla de temas de larga duración.
2: 342-40-5220.
0: Bueno, ahí tenemos en la esquina, tenemos a Proyecto 1. En la otra esquina tenemos a Soda Stereo. Vote un mensaje breve que diga esquina izquierda o esquina no. Opción número 1, opción número 2. El WhatsApp de la radio.
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0: ¿Qué dice el público? Vamos de inmediato con las respuestas, Toribio. O sea, votaciones, las votaciones. Acostumbrado a las respuestas. Acostumbrado a las respuestas.
5: Prófugos de Soda Stereo. Prófugos. Y Atrás sin golpe.
0: Eso.

0: Hablando prófugos.
1: Somos cómplices, loco.
0: Eso, no dijo nada. Ese voto no vale.
2: La que te juiste.
0: No vale, no vale, no vale.
3: De latino, Pipe, latino, latino.
0: Eso,
3: Pipe.
0: Primer voto para latinos, dos votos para prófugos, Soda Stereo. Un voto para Proyecto 1, dos votos para Soda Stereo. ¿Qué dice el público? WhatsApp, ok, andamos recorriendo la ruta amarilla.
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0: Loco, vuélvete loca, vuélvete loco. Votación. Hola, buenas.
6: Prófugo de Soda Stereo.
0: Tres votos para Soda Stereo. Vale, manito, un abrazo. Gracias por participar de la batalla de temas de larga duración. Tres temas para Soda Stereo. Un voto para Proyecto 1.
5: Prófugo, Soda Stereo.
0: Cuatro votos para Proyecto. O sea, no me creas. Cuatro votos para Soda Stereo.
7: Son uno pibeño, son uno. Cinco latino votos. De Rancagua. Latino, perro.
0: Dos votos para Proyecto 1.
8: Soda Stereo.
0: Cinco votos para Soda Stereo. Hasta el momento va ganando Soda Stereo.
9: Yo voto por la opción número 2, Soda Stereo.
0: Soda Stereo. Seis votos para Soda Stereo.
10: 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Radio, radio, radio.
11: Vámonos con la opción número 2. La número 2. La número 2, 1, 2.
0: Soda Stereo, ¿cómo dice que dijo? Siete votos para Soda Stereo. Lo primero que llega a 8.
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0: Batallas de temas de larga duración es presentado por Estufas Toribio. Estufas Toribio, la que te va a abrir el invierno, mi bro. Hola, buenas, pase.
12: Brazo, prófugo, no seas tan cruel. Soy Estéreo, no busques más pretexto. Prófugo, Soda Stereo.
0: Soda Stereo ganó. Nueve votos para Soda Stereo.
2: Soda Stereo, Soda Stereo.
0: Diez votos para Soda Stereo.
2: Muy bien.
0: Wow. ¿Cómo dije que dijo? Diez votos para Soda Stereo. Tenemos ganador de la batalla de larga duración. ¿Cómo dice? La batalla de temas de larga duración.
2: La que te juiste.
0: Vamos con la canción My Brooklyn. Yo alcanzo a ir a la... Alcanzo, ¿no? 5 minutos de más que alcanzo, pues, panita. Batalla de temas de larga duración. John.

0: Tranqui, solo quedan 2880 minutos más para el fin de semana. Miércoles, ok.
1: Ya los pirinolis, estaba bueno ese tema, no alcancé a hacer lo que tenía que hacer, pero uno tiene que estar pendiente acá, ¿no? Uno está trabajando, uno es profesional.
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1: Sai, bro, dándole.
2: Buena los pirinolis.
1: ¿Quién anda por acá, pase?
3: Ya Pipe aquí.
1: No, si ganó prófugos.
3: Vamos por prófugos. No, sí. Bacán ese Soda Stereo. Bacán ese tema. Besito, chao.
1: Bueno ese tema. Saludos, amiga. Gracias por estar, ok.
4: Soda Stereo.
1: Soda Stereo, el público pedía Soda Stereo.
5: ¿Qué pasa, Pipe? ¿Qué pasa?
1: ¿Qué pasa?
5: Latinos, Pipe. Llegué tarde, pero vamos con latinos. No, más tardecito.
1: Ya, perdió la batalla de temas de larga duración. Muchas gracias a toda la gente que participó de esta batalla de temas de larga duración. Ahora vamos con un tema romántico. No, con el tema romántico. Tema romántico.
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1: Hay un mensaje. Dice, buena, pero cambia la música, Torío, por favor.
0: Vamos a mitad de camino. Miércoles, ok.
1: Me llevo un mensaje, dice, buena, Pipe, saludos a ustedes y a todos. Por favor, un saludo a Tocopilla. Buena música, bro, como siempre, Torío, sácate un mix, Alexis y Fido. Saludos a Luis Sousa desde Antofagasta, Auditor Premium. ¿Y por qué no envía un audio, amigos, si usted es Auditor Premium? Aquí los auditores premium envían audios. Y el panita solo escribió. ¡Ah! ¿Qué pasó, amigo ahí?
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1: Oh, mira la lengua a los ratones, panita. Mira que no quiere hablar. Saludos, Luis Sousa. Gracias por estar, ok. Te quiero mucho, panita. Te quiero mucho.
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1: Se le envío más ratito. No, tranqui. Aguante la gente de Tocopilla. En su momento anduvimos con el dial en Tocopilla, en su momento nomás, su momento.

Sin Feed, un especial para nuestro pana Alexis. Nunca se llamó Alexis, era Lush. Lushito, me confundí.

0: soy igual que
1: no te enredí, pues Toribio. Ponte los audífonos, pajarito. El único que mezcla sin retorno.

0: miércoles, ok.
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2: ¡Ahora sí!
3: Tengo que meter mano yo, si no me van a seguir en esa. Ponte serio, si hay un timing. Pero no hay un timing el cual tenemos que seguir. Si este programa no está al lote. Programa serio.
4: Buena, buena, mi buen muchacho.
3: El momento pensante, en el próximo bloque... Lanzamos las respuestas que no han salido. Dale, quédate por ahí que en breve continuamos dándole.
5: ¿Estás seguro, guatón?
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0: Sabrita.
1: Sabrina. Madonna.
0: Madonna y Sabrina Carpenter.
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0: Bring your love.
2: Sorry, papi, no me puse guapa para ti. 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
0: Topic y Becky G.

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3: Señoras y señores, damas y caballeros, llega el momento de dar a conocer el emoji de la jornada. No sonaron bien esos redobles, panita.
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3: El emoji de la jornada el día de hoy es... ¡una naranja! ¡Una naranja! Ese es el emoji de la jornada, para que vayas a dejar tu emoji en la caja de comentarios del Facebook, o también puede ser a través de la caja de comentarios del Instagram. Queremos saber quién está al otro lado del parlante y quién está escuchando en estos momentos la FM, ¿ok? La que te hace tanto bien. Una naranja es el emoji de la jornada.

0: bueno este tema.
1: Para ti, vamos a chequear de inmediato quién va llegando con las naranjas. Ja, ja, ja, ja.
2: Se enamora, señora.
1: Junior Ibares nos dejó un mensaje. Linda foto, Pipe, cariños. Cariños también para ti, amiga. Gracias por estar, ok.
3: Buena, buena, mi buen muchacho.
1: Por acá tenemos a Williams Cancino. Vanessa RM también, siempre tirando la buena. Un gran abrazo para Vanessa, un gran abrazo para ti, amiga. Te queremos mucho, demasiado, te queremos.
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1: Nuestro panita el Felipe de Colombia, escuchando la radio. Elena González Velasco.

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2: Modéamelo, me gustaría, estoy esperando a salir al aire. Quedaron pendientes. Los emojis de la jornada. Voy a dejar su emoji.
3: Al mal tiempo. 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
2: Siempre positivo, nunca negativo. Ustedes están, nosotros estamos al aire hasta las 12. Hola.
5: No busques más pretexto. No seas tan cruel. Siempre seremos prófugos.
2: Fácilmente usted podría ser, no sé, doble oficial de Gustavo Cerati, panita. Sí. No, ¿por qué no?
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2: Nos gusta que te guste. Gracias por estar, ok.
6: Pibe, ¿te acordás como cuando en el año 2000, 2016, por ahí 2015? Viniste a Casablanca y te... No voy a decir te maté el hambre, pero te compré un completito ahí al frente de los cabros locos ahí. Y te serviste un completito, ¿te acordás, no?
2: Sí, me acuerdo.
6: Gracias, Guatón Burgo. ¿Quién ha hecho eso? De todos los que hablan aquí en el caballo. Nadie. El Guatón Burgo la hizo.
2: Panita, el panita Guatón Mauri siempre se acuerda de esa vez que se sacó un completo. De esa vez no se volvió a sacar otro completo, el panita, sí me acuerdo. Ojo que eso no fue el año 2015, fue el año 2018, si es que no me equivoco. Año 2018, 2019. Tirando para... Dejémonos el 2018, panita. 2018 yo me acuerdo que estábamos transmitiendo. No era por la plaza, era por una calle. Sacamos los parlantes para la calle y llegó Guatón Mauri. Ese día lo conocí en persona, mi panita, ¿eh? Estaba flaco, sí. Estaba súper flaco, mi panita. Guatalapi, como le dicen. Y sí, pues se compró un completo y una bebida. Pero ese completo, amigo, no quiero pelar, ¿eh? Pero fue hace rato ya, pues. Sí, pues, panita. Y ese completo llegó todo helado. Sí, me acuerdo. Y yo mejor...
7: Quiero café.
2: Con pan.
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2: Y ahora sí, mi paso. Buena,
3: Brooklyn.
2: ¿Cómo está mi paso? ¿Qué me pasó ayer, compañero? Más lo que lo esperé hasta la como la 1 de la mañana pensando que iba a salir un ratito. Y nunca salió, hermano. Se pegó la jaya, fue a pitutear. Pidió 10 minutos.
4: Así no va.
2: Está bien, sí, está bien. Pero no también
0: se porque lo dejó tirado.
2: Eso. Así que solicitó el primero. Eso, un saludo a los de siempre.
3: Saludos, Frey, le estoy cobrando sentimiento. No, tuvimos problemas técnicos, por eso no pudimos seguir el programa, amigo. Pero usted sabe que nosotros no somos buenos para sacar la vuelta. No, para nada. Para, menos para hacer la cimarra.
5: Alicate.
3: Seguimos con el momento pensante, momento para pensar en el momento. Respuestas que no han salido, pero van a salir igual. Artículos que puedes encontrar en una caja de herramientas, por ejemplo, la wincha.
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6: El platallo.
5: Llave, Stinson, un filler.
7: A ver, Pipe, espera un poquito, voy a sacar un compito de 5 libras acá de la cajita. Un punto, un cincel. Para poder rebajarme la guata. Quiero quedar escultural. Tengo 6 meses para llegar al
6: la
7: verano. Como si me hubiera esculpido Leonardo DiCaprio.
3: ¡Taiwán!
8: Bueno, Pipe, con toda la herramienta que han dado, tenemos que armar la caja herramienta tamaño container. Pues. Están metiendo caja herramienta eléctrico, están metiendo de la construcción, el carpintero. Mejor meterle un serrucho y también le metí una gata para sacar la llave de la rueda. Pues.
3: Sí, se sacó la cosa. Tiene una caja de herramientas normal, pues, la clásica. La metió hasta una retroexcavadora. Son buenos, ¿eh?
9: Lija.
3: La lija.
10: Oye, guatona Mauri. ¿Qué sucede con el maestro Michael? ¿Qué me lo venía a molestar al pobre hombre? No. Ahí está, hermano, maestro Michael se le da hasta temprano para hacer pancito para que vos te lo comáis, weón. Bueno, no. Y lo venía a vacilar.
3: ¡Brígido! Oye, cuidado con los garabatos, weón. Mira que ya sacamos una tarjeta amarilla hoy día a nuestro amigo. Cochecito, tarjeta amarilla, ¿no? ¿Sí? ¿Fuyele? Cuidadito ahí, mi Brooklyn. No tenemos polémica, tío. Por último, espérate mañana, jueves polémico. Hoy día es miércoles de felicidad. Miércoles de felicidad.
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3: Miércoles de felicidad. Miércoles de felicidad. Felicidad. De felicidad. Hola, buenas.
11: Pipe, taquetero, no galletero. Taquetero, Pipe.
3: Estamos en vivo, como dice que dijo. Escuché un galletero, amigo. Perdón.
12: Guante de cabritilla.
13: Pipe, acá Rodolfo Viña.
3: Bueno, Rodolfo.
13: Un gramil, perrito.
3: Gramil, no sé de una. ¿Es un gramil?
12: Lima metálica.
14: La rebasadora.
15: Llave para extraer bujías.
3: Mira.
16: La amiga recién dijo ahí, esos plastiquitos que venden en las tiendas, en el Home Center, esos que tienen una cinta de doble contacto, le sacáis la cuestión y le pegáis la muralla. Eso no es una herramienta, no es para poner cuadros, eso es un accesorio.
3: Esa no es una herramienta, se la venden en Temu. Y después se despegan y te sacan la pintura de la pared.
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3: Esos cositos que uno pega en la pared, mira, cuando pusimos uno ahí, Torito, por ti, mira, ahora se la. Ni siquiera se la pintura. Se ve el cemento. ¿No? Ay, ay, ay. Potente el pegamento.
12: La golilla.

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1: La que te fuiste, Pipeta.
2: La que se fue el panito. No te chides, sobrante, aquí en el estudio. ¿Qué ha pasado? Hola, buenas.
3: Buena, buena, amigo Pipazo.
2: Hola, amigo. Hola,
3: reportándose, mono violento.
2: Mono violento.
3: De San Bernardo.
2: Buena.
3: Donde las papas queman.
2: San
3: Perrito, un saludo ahí a usted y a toda la manga de artistas que hacen estos radios. Y a los auditores, o a los que eran auditores. Y han dado medio dejado, aproximado.
2: Bolito magistral.
3: Un saludo al artista allá de Iquique, que se echa de menos. Y algún temita o ataque de caca de los maps. Chao, Rey.
2: Saludos para el Oye, hace rato no escuchamos la voz del mono violento, ex mono violento. Ahora el panita es mono pasivo. Un abrazo, monito. Gracias por reportarse. Hace rato no te escuchaba. Mira, de Iquique, después andaban. ¿Dónde andaban? Calera de Tango, ¿te acordáis? Y ahora andan en San Bernardo. Estáis peor que el Panchito Saavedra. Recorriendo Chile.
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2: ¿Os recomiendo Chile? Ahí te la dejo. Melvin Crema, Juego Cruel.
3: Escuchando FM OK por vía online por el app, así que paso el dato. Muy buena la radio.
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1: ¡De los pirinolis! ¡Uy, no había visto la hora! ¡Uy, no había visto la hora! ¡Uy! My Brooklyn, ya son las 11 y 40... No, no, no, al revés, pues, mi bro. 11 y 55 para el escándalo.
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1: De antemano agradecemos la buena onda, la sintonía de los pirinolis. Gracias por estar al otro lado del parlante, acortando la jornada junto a nosotros. Usted sabe que me emociono cuando digo estas cosas. Me emociono.
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1: Mira quién dejó su mensaje en el Facebook. La Elena dejó el tomate. Ah, no, no, no, la naranja. Era una naranja.
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1: desde nuestras redes, ok. Nos escribió por acá, buenas noches, amigo Pipe y Toribio. Te saludo desde Coquimbo, quisiera saludar a mi linda y hermosa María Isabel, con quien contraeré matrimonio el 14 de febrero.

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1: ¡Ay, bueno, Madrid! Mira, saludos para Gabriel Enrique, por acá Claudio Larcón con de la 94.1. Ya estamos listos para el primero de agosto para vernos las caras y renovar las fotos. Un abrazo, amigo, que lo Claudio Larcón. Te toca salir a bailar. Imagino que vas con Evita la más rica.
2: ¡Qué rico! ¡Qué rico! ¡Qué rico!
1: González también es parte de la programación, ok. Saludos para Felipe Ignacio, saludos Pibe Toribio, el Fayuquín, desde la 101.1. Pitch Lemo tatuándome, escuchándolos. ¿Qué será de...? Ese rato no se reporta nuestra amiga, la Karen G. Melissa Cristina también es parte de la programación, ok. Hola, Pipe, datos de alojamiento que busquen en Booking. Hay varias hostales alrededor de Brava. En Santa Rosa encontré una vez que fui. Ahí la amiga pasando el dato para Alexis Santillana, para que vayan a pasarlo bien en la fiesta Factor 90, 1 de agosto. Así que todavía queda tiempo para que se organice, ¿eh? Queda muchísimo tiempo todavía.
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1: Desde la 101.3, calle larga. Imagino que usted también va a la fiesta, mi amigo, ¿no?
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0: Nuestro amigo Juan Pablo León, buen socio, buen turno aquí trabajando en la panadería Negro José de Quillota, la mejor marraqueta de la zona.
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0: Póngale bueno. Janet Morales también, querido Toribio. Pipe, desde Coquimbo te saludamos, te ve muy bien en la foto, por aquí está muy helado, siempre escuchando a los mejores.

0: quizás mi amigo Mauri en ese año 2018 salía de un bingo a beneficio. Justo se había comido antes 5 completos. No pudo con el sexto, pasó y te lo dejó. Por eso llegó frío ese completo.
1: En los tiempos de los que los completos valían 500 pesos, amigo.
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0: Formón.
1: Como dije, hija.
2: Pero Mario, que tiene un pedrillo. Anda regalando un completo, mi hija. Un completo, ya, de 2000 y tanto. Oye, que andáis haciendo el otro día, te pillé.
3: La que te junte.
4: Lomo.
3: ¿Cómo estás? Pipe, ¿quién ha sido el único que le ha regalado un capel? Un pisco capel, perdón lo poco, pero hasta acá de la zona. Soy el único, yo soy el único, el único.
1: Ustedes no me han regalado un capel como los hermanitos Saitama, los hermanitos Arabia. Me regalaron un capel cuando anduve por la zona, allá por la cuarta.
5: Ya se ve el viernes. Es jueves. Todo bien.
1: Un capel, todavía no lo tomo, amigo, ¿eh? Lo vamos a dejar de recuerdo. Un capel de esos antiguos, esos chiquititos, esas petaquitas, panita, van y me regalan un capel y me dicen, mira, estos capel no los tiene cualquier individuo, amigo. Y me mostró una revista, me mostró un póster, me dijo, mira, ¿te acordáis de ese póster? Así mismo fue, ese póster de los tiempos de ese capel. Buen regalo me dio ahí peladito Saitama, con el yacer. Una conversación tuvimos allá en la cuarta región con los muchachos. Estuvimos conversando como 3 horas. Con puro frío. No, ni siquiera me sacaron a dar una vuelta, soy individuo. Pero queda pendiente.
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1: Buena onda, ¿cómo?
7: Estáis con la cámara ahí.
1: No, es que sí es verdad.
8: Pipe. 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
1: Oye, mi bro, no, imagínate ahora, les digo a los hermanitos Arabia que nos juntemos a dar una vuelta, me mandan. Ahora con la encina, ni Carter.
9: Faltan las horas de ayer, pues.
1: ¿Qué horas de ayer? No, venga, y nada. Si está ahora de... Amigo, yo con el Toribio... Llegamos al lugar de trabajo. Lo que pasó después, no lo sabemos. No es culpa de nosotros.
10: Oye, Pipe, no vas a nada. Nos debís 3 horas de ayer, Pipe. Toribio, igual, lo mismo. Ya, sigan nomás.
3: La que te fuiste.
1: Oye, ¿cómo son? ¿Cómo son ustedes?
11: Que te vaya, Pipeño. Yo quiero saludar a mi amigo Edu de Panamá. Noche, Jumbo, La Serena, que en este momento te está escuchando. Salúdalo, Pipeño. Y muchas gracias. Fue muy bueno el programa. Eso, ¿ok? Gracias. Tanto bien. El Ronco.
1: Buena, Ronco. Saludos para Eduardo de la ganadería del Jumbo en La Serena.
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1: Póngale el trabajo, mi panito. Un abrazo a todos los panaderos de Chile.
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1: Bueno, los pirinones, palabras al cierre. Palabras al cierre, Busturiz, no tenemos todo el tiempo.
14: Trompo nivelador, el trompo nivelador.
15: Esa naranjita es el emblema oficial del Mundial España 82.
1: ¿Qué cosa dijo?
15: Esa naranjita.
1: Ah, la naranjita.
15: Es el emblema oficial del Mundial España 82.
1: Es la que te juro.
16: Pipe.
1: Amigo.
16: Antes que te vayas, un temita de Tiro de Gracia, cualquiera, compadre, ya, pero Tiro de Gracia, hermano, por favor, compadre, ya que me echaron de la casa, quiero puro escuchar ese tema, hermanito, madre, you know what,
1: ¿Melaza?
16: Que me echaron de la casa, quiero puro escuchar ese tema, hermanito, madre, you know what, imagínate ser el Mundial, Portugal campeón, Cristiano, ¡sí!
1: Sentarse Portugal.
17: Oye, Pipe.
1: Amiga.
17: El Guatón Mauri que me hace reír. Es muy divertido. Saludos, Guatón Mauri.
1: Mira, Guatón Mauri. Eso se las trae, mi panita. Se las trae.
18: Paga las 3 horas, Pipe. Ah.
19: Compita, yo escuché cuando Yacer te dijo: lee la instrucción en la etiqueta. Sirve para limpiar el inyector en el auto.
1: Pero estuvo bueno, estuvo épico ese regalo, amigo. Muchas gracias a todas las personas, mira. Todas las... Es que me mojé. No, pero agradecer a todas las personas que en algún momento de la vida me han dado un regalo, un detalle. Agradecido. De verdad que en mi carrera radial he recibido muchos regalos y Creo que nunca ha dado la gracia. No, siempre la gracia en el momento. Pero acá, gracias públicas, Popanina. Gracias públicas. Espero que no me saquen en cara Guatón Mauro y lo del completo de nuevo.
0: No, no. Sí, apoyo a los cabros, los de 3 horas, hermano. Tenéis que pagar por lo menos el día y mañana hasta la una. Ahí mezclate su reggaetón viejito, pues.
1: Oye, no sé, Barcelona, malambo. Me dijo más que
2: tú eres mi señor. No, pero lejos, devuelve las 3 horas, pues, oye. Desde arrancaste de la pega y es 3 horas, te vi 3 horas.
1: La que te juiste. ¿Alguien me paga a mí mi tiempo?
2: Lo que

0: días. Ayer estuvimos nosotros al aire, ¿eh? Lo que pasó después no sabemos.
1: Buena, buena, mi bueno muchacho.
2: No te hagas el leso. Así que sigue leyendo más, una hora más. Ya, pupipe. Ya, pupipe.
0: Una hora más.
2: Pipe, pipe.
0: Una hora más. Cumpita. Pero si ayer ustedes estuvieron con música ayer, pues, ¿no?
3: Sí, entonces. Cumpita, ese era para decoración, por si acaso no te lo vaya a tomar, mi hijo.
0: No, amigo, si no me voy a tomar ese papel que me regalaron.
1: La que te juiste.
0: No, si está, se ve bonito como está. Bonito como está, no mames. Nos vamos.

0: Y cuando termine el mundial, lo tienes que poner Holanda. Va a salir campeón.
1: Buenas noches, Pipe.
2: Buenas noches.
1: Que descanses. Gracias por el programa. Cuídate.
2: Chao. Gracias por la buena onda. Nos vamos.
0: Estaríamos. Oye, entonces podríamos decir que el Pipe es Porcedo. Porcedo. Bolsero, igual que Fuyere.
2: Bolsero dice. Ah, ya. Una cosa es ser bolsero y otra cosa es ser traicionero. Chevo, prefiero ser bolsero que traicionero. Ahí te la dejo, ¿no? Pues Guadón Mauri, más conocido en otra radio como El Oxígeno. Me decían al lindido El Oxígeno. Bo.
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2: Estás bolseando si regalaste un completo de 500. Regalaste un completo de 500, 800 pesos con la bebida express. Y lo andáis sacando en cara como 7 años después.
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5: Los cabros, oye, ¿qué pasa con los pelacables, Guatón Mauri? Acuérdense que usted es más pelacable que yo, bendiciones. Acuérdense, oiga, tengo un pelambre de usted. No me
2: toré
5: porque se la voy a tirar arriba a la mesa.
2: No me toré.
5: Lo pillé fragante.
2: No me digas. No, si anda por allá toreando. Al que le dicen El Oxígeno en otra radio. Y aquí uno lo trata bien, Guatoncito Mauri. En otra radio, El Oxígeno. Entradita, que pase El Oxígeno. No, si no hay respeto en este programa. Respeto. Nos vamos, siempre positiva, ¿eh? Siempre positiva, nunca negativa. Siempre positivo, nunca negativo. Ya nos vamos.
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2: Hola, el último audio.
6: Hola, don Pipe. Oiga, don Pipe, yo sé que se está yendo, pero lo pasa a saludar un ratito. No coincidimos mucho a hoy día, que coincidí, pero la verdad que yo entro a las 2:30 de la noche hoy día con los cambios de turnos por estas 40 horas. Hoy día hay cambios de turnos acá, así que es difícil escucharlo, pero alcancé a escucharlo ahora y de verdad que me alegro muchísimo. Y bueno, en las tardes igual tengo la oportunidad de escucharlo un poquito a veces, pero sí, amigo, siempre acordándome de usted, viendo su Instagram, así que un gran saludo. Usted sabe de dónde, desde la magia del sur, qué tiempo que no le había podido enviar un saludito.
2: Qué bueno,
6: lo estimo, amigo. Mucho, amigo.
2: Qué bueno, te quiero mucho yo, magia del sur. ¿Qué Instagram estáis viendo? ¿El de Pipe-Bellaquito o el de Pipe Radio? Tengo dos Instagram, Pipe-Bellaquito y Pipe Radio.
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2: La magia del sur.
7: A ver, ¿quién me saca las lágrimas que ayer lloré extrañando?
2: Oye, la despedida larga. Ya 10 minutos de regalo para la audiencia por la buena onda. Sí, ya deberíamos haber terminado el programa. Cuídense, que tengan buena noche. Toda la gente que tiene que trabajar de madrugada, reciban el quizazo radial. Se les quiere, nos escuchamos si Dios lo permite hoy día jueves a eso de las 19 horas para seguir acortando el turnio junto a los Pirinoles de Real.
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2: Como los de cartón. De cartón, ¿no? Cartón fósforo. Cuídense, buena noche. Torillo. Te quiero, amigo. Vamos por una. Yo invito a mi panita. Buenas noches. ¡Ew! Chau, chau.
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4: Son las 12:13.

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1: 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Una hora más en la región de Mangañanes. ¿Todo tranquilo en carreteras o esta cosa? Ando medio enredado. Sí, es el momento de comenzar otro bloque y con buena música.
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0: 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Son las 6:59.
1: Otra hora.

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2: Son las 7:32.
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0: Aquí estamos. Hola.
4: Hola, Feli. Buenos días.
0: Buenos días, buenos días. Michael Jordan, el baloncestista. No, ¿qué dije? Baloncestista. ¡Ya! ¡Gloria lo que dije! El baloncestista. Ahí está. Baloncestista. Yo he tomado nada. Y además es geógrafo, ¿eh? Es geógrafo. O geógrafo. Ya. Dejen de molestarme.

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6: Son las 8:34.

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1: Son las 10:06.

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1: Se nos fue para otro lado, o sea, hay que contar quién se gana nuestra bolsita feliz. ¿Hasta cuándo cosas negativas con el deporte en Chile? ¡Ganaste! 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

0: Son las 10 con 35 minutos.
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0: Vamos a dónde ahora. Oye, qué buen mensaje, compadre. Gracias. Tiene Factor 90.
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0: ¡Sigue usted! Eso, ahí sí, güey. Como corresponde. Ok. Ya vamos al break.

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2: Ok. ¿Cómo están? Ok, adictos. ¿Cómo van? Es chido, bellezas. Ya es cuernis. Ya lo. Miren, lo que pasó, pasó entre tú y yo. Ah, no, lo que ya sucedió, ya ocurrió. Y lo que no, ya no importa. La verdad, gente, la verdad.
3: Ya se ve el viernes. Es jueves. Todo bien.
2: Esa fue una meditación tan profunda que ni yo la entendí. Oigan, ¿cómo están? ¿Cómo amanecieron? Todo eso, eso y más. Quiero saberlo, por supuesto, porque usted ya me conoce. Uno es metiche, pero también me preocupa las dos cosas. Yo quiero saber de usted.
3: ¿Eres más de escribir que hablar? Tranqui.
0: Aquí te leemos al aire.
3: Ok.
2: Instagram, Facebook, FM, OK, FM, OK, en Twitter, FM, guión bajo, OK, en TikTok, así es. Porque si no se sigue en esas redes sociales, pues yo me voy a dar la bienvenida en esas últimas dos, porque queremos subir en seguidores y queremos generar una bonita comunidad que le llaman, ¿verdad? También, ¿por qué no? Si usted quiere sacar su preciosísima voz.
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3: WhatsApp,
2: ok. Únicamente notas de voz breves, concisas, precisas, sin ruido de fondo y sin manos libres. Creo que vamos bien. Vamos bien con nuestra meta, no más manos libres. Esperemos seguir igual. Sí. Por ahora no he dicho, llegamos a cero de vuelta. Llevamos varios días, yo creo una semanita y cachillo por ahí. Vamos bien, mire, yo tengo fe. El día de hoy es jueves chileno, música nacional, lo que será prioridad. También tendremos que su bajativo, que su break interactivo con las meditaciones, frases cortitas que quizá alguien allá afuera necesite escuchar. Mande la suya en redes sociales, notas de voz. Tendremos nuestro tagarranda. Hoy va a haber una edición muy especial, así que tiene que estar atento. La pregunta del día también tendrá que ver con esa edición especial. Claro que sí, tendremos tripas de gato y mucha cosa buena más, así que aquí

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4: Ya tenemos publicación y dice abriga tu jornada. Aunque la publicación igual está desabrigada. Está desabrigada esa muchacha. Dígale que se coloque algo. Y es jueves con Brites Finos en FM. Ok, miren por acá. Ya llega Fabi que nos deja su meditación. Que está buena. Me gustó y tienes toda la razón. Ya la leeremos cuando llegue el momento. Claro, claro que sí. Porque también John Martínez desde Santiago. Saludos a todos los okay, adictos y suerte para México, chiqui. Mira, se agradece de todo corazón, pero uno conoce su gente, uno conoce que, pues, no le vamos a dar. Pero bueno, nos tocó porque somos ahí lo que viene siendo anfitriones, ¿verdad? Pero si no, no creo. Bueno, no, también es que es un tema complejo. Es un tema complejo, además del cual ni siquiera tengo conocimiento real de ello, pero pues, igual nos gusta opinar. ¿Cuál es el problema? ¿De qué hablo? Obviamente me estoy refiriendo a la justa deportiva de balompié internacional, global. Es que ya no se puede decir el nombre porque tiene copyright. ¿Usted puede creerlo? Yo no puedo creerlo. Sí. No sé si en territorio chileno se pueda, pero por lo menos en México no se puede. Y así de ¿qué? Pero bueno, así es la cosa. Miren por acá, Pauli Papayera, saluditos, chiqui, muchas gracias, preciosura. Vamos a ver si alguien más llegó, porque aquí me aparece. No, estamos bien, gente, estamos bien. Oigan, y pues les tengo noticia musical. Sí, ¿qué creen? Que el amor reinó de nuevo. Dicen que este año es el año del matrimonio. Porque miren, ya se nos casó la Dua Lipa, ¿no? También se nos va a casar la Taylor Swift. Y no creo que nada más ellas dos. No, hay más matrimonios por ahí. Pero uno de ellos tiene que ver con un intérprete nacional. Así que ya les había contado, ¿no? Que se había comprometido en Japón. Muy hermoso todo. Pues ya se casaron. Él y su pareja, la creadora de contenido, Vania Rivas, en un ceremonia bien íntima, ¿eh? Dijeron, no, pues, ¿para qué copiamos a Dua Lipa? ¿Para qué cerró Palermo? No, nosotros nada más necesitamos a nuestros familiares directos, a nuestro círculo de amistades más cercano, lejos de la exposición pública a la cual pues están acostumbrados, ¿no? Porque ella, creadora de contenido, el cantante urbano, Gino Mella, y también Vania Rivas, ya, están juntos, para siempre, esperemos.

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3: Esto había quedado pendiente el día de ayer, que ya lo pidieron bien tarde. Sí, ya teníamos todo completito, pero puede sonar el día de hoy. Claro que sí, como no, con mucho gusto.
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0: obviamente, la pregunta del día de hoy. ¡Atentos!
1: Estamos avisando todos los pases que le he hecho a alguien. Muchas gracias.
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3: Pues sí, gente, ni modo de ignorar, ni modo de ignorar el elefante rosa en la habitación. Hoy se inaugura el mundial. Así, nunca jamás nadie, ninguna generación, ningún mundial va a tener una canción tan buena como esta. Y ni modo, gente, y ni modo, hay que soportar. Hay que soportar. Oigan, pues el día de hoy vamos a hablar de fútbol, el tema que menos domino en el mundo. Sí, pues, sabemos también el otro elefante grande en la habitación. Chile no está convocado. Lo sabemos. No hay necesidad de meter el dedo en la herida. Mas, sin embargo, eso no impide que disfrutemos de esta justa, ciertamente. Así que la pregunta del día de hoy es. Modo pamboleros, claro que sí. ¿A qué equipo le va? Ya que

0: fútbol, sí, sabemos la realidad de Chile, más bien en cambio, pues es un evento mundial. Uno puede fingir demencia de que no está sucediendo, porque igual no es tan difícil, ¿eh? Está del otro lado del mundo, la sede es del otro lado del mundo, está bien. Pero pues, queremos contagiarnos de la fiebre mundialera, así que cuénteme a qué equipo le va. ¿Qué equipo quiere que gane? ¿A qué equipo le va a hacer barra?
1: Hola, Britita. Acá está tu amiga Janet desde Viña. Bueno, yo, ya que nos vamos al Mundial, yo voy a hinchar por Argentina, por Colombia, por Uruguay y, por supuesto, por México, que debuta hoy día a las 15 horas de Chile, si no me equivoco, 13 de México. Así que ahí vamos a estar dando la fuerza.
0: Muchas gracias. No les tengan mucha fe, la verdad, pero gracias. Se agradece el apoyo. Mira, mi niña dijo fuerza latina.
2: Yo tampoco soy muy de fútbol, pero pongámosle Brasil por el tema de que es latino. Bien. Eso. O si no, ya me iría más lejos, Alemania.
0: Mira.
3: Ya que Chile no está en el Mundial, yo voy y hago barra a los alemanes, porque los sudamericanos no me gustan, son muy teatro, así que no me gusta cómo juegan, son muy cochinos.
4: A su pregunta, señorita Brick, a mí me gusta Alemania, voy por Alemania.
0: Oye, yo también voy por Alemania. ¿Qué pasó? ¿Qué le sabemos a Alemania? ¿Nos cae bien? No lo sé.
5: Hola, Brita, acá Gonzo Jugoso, saludarte, que tengas un buen día, saludar a mi camarón con queso. Y la final va a estar entre Holanda y Portugal, uno de los dos, pero yo creo que más Holanda va a ganar.
0: Bien, por ahí escuchaba que, a ver, alguien me dijo, alguien que conozco cercanamente en las instalaciones de esta bella radio, que ya estaba dado a Portugal. No se sabe. Veremos. ¿Qué tal que cuando termine el Mundial le sí gana? Y yo así de ¡ay! Esta persona sabía cosas. Está inmiscuida en la FIFA. Ah, no, es alguien de a pie. Pero no se sabe. Igual Holanda y México no se llevan bien. Holanda y México en el fútbol no se quieren. Nunca lo vamos a olvidar. Ya, el que sabe de fútbol, sí. La pregunta sigue en pie. Cuénteme a qué equipo le va en este Mundial. Con eso estamos compartiendo.
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7: Hola, mi querida amiga Brit, quiero ser el number one de este día. Quiero ser el primero en saludarte. Un gran saludo para ti, para todos los primeritos de acá de Viña del Mar, 89.9, con un hermoso día. Que tenga un excelente San Jueves. Amiga Brit, ¿podrías poner un temazo de Mon Laferte con Bórbori, del vocalista Los Héroes del Silencio? Mi buen amor, por favor, para empezar románticamente y buenas vibras esta mañana. Pues podríamos.
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17: Hola, Bri, buen día del 89.9. Quería saber si te puedo molestar con un vale otro de chiste en sí. Si es que es posible. Gracias.
18: No, no es posible. Nada más tenemos este tema. La pregunta del día de hoy: ¿a qué equipo, a qué país apoya en el Mundial?

0: apoyar en el Mundial. ¿Cuál es su equipo en el Mundial? ¿A cuál le va a brindar su apoyo? ¿De cuál va a ser hincha? Con eso estamos compartiendo el día de hoy.
1: Faltan horas todavía. Oiga, colega, va quedando poco para el turno. ¿Vamos a tomar un cafecito? ¿Te parece, no?
2: Ya, vamos.
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Ya estamos de vuelta, ok, adictos. Ya son las 12:06.

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2: Esto lo pedían, es jueves chileno. La pregunta del día de hoy, ¿a qué equipo apoya en este mundial? ¿Cuál país quiere que gane el mundial? Con eso estamos compartiendo.

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0: Entonces la pregunta es, ¿a qué equipo del mundial apoyan? ¿Verdad? Ya sabemos que Chile no está, pero podemos igual sumarnos a la fiebre mundial.
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2: Te saludo, niña. Con respecto del mundial, me gustaría que ganara Alemania. ¿Alemania o España? Y si puedes poner una canción chilena, si tienes a portavoz, movimiento original, o chamanes, no sé cuál tendrá. O ideal, portavoz. Pero si no, la que tú quieras. Besitos.
0: Ahí sonaron los tres. Oigan, por acá dice Pancho Aracena desde Ovalle, no, Brit, si no hay Chile, no apoyo a ninguno más. Bien, mi niño fiel. También por acá está Abraham, que dice, camino al yugo desde San Felipe y apoyo a Alemania en este mundial. Bien.
3: Vamos, vamos, Argentina. Vamos, vamos a ganar.
0: ¡Esa!
4: Bueno, hay una teoría conspirativa, conspiranoica, que ya se sabe que el mundial es de Portugal.
0: Les digo que hay una teoría conspirativa que dicen que ya está dado. Veremos. Cuando se acabe diremos, no, eso sí era verdad.
4: Yo creo que voy por Puerto Rico.
0: Ah, no, bueno,
5: Brit de mi corazón, borón, bom, bom. Aquí te saluda una vez más el Turquito Galerano. Y para responder la pregunta del día de hoy, estoy muy triste, te podría decir, porque si no está Chile, me duele. Es como tener una herida abierta y ahora que empieza el mundial, esa herida no cierra. Así que, pero claro, obviamente hoy día voy a apoyar a México por ti, por mi otro amigo Marito Castillo y por otro amigo mexicano también. Ahí los vamos a estar apoyando. Pero de verdad que ahora, si me preguntas qué favorito tengo, yo creo que Francia es uno de los favoritos y me gustaría que ganara el mundial Ronaldo por su trayectoria. Radio K me hace estar.
0: Sí, pues es que ya si Messi ganó por su trayectoria, ya también Cristiano Ronaldo le toca, pienso yo.
6: Hola, mi querida amiga Litani, saludos, Karimo City. Hoy día un día muy bonito, asoleadito. Oye, yo de que tengo uso de razón, siempre he hinchado por Alemania. ¿Mira? Incluso que si en el caso estuviese Chile, por Alemania siempre. Así como soy colocolino, también soy hincha de Alemania. Espero que me hace tanto bien.
0: Lo tiene claro desde el principio. La pregunta sigue en pie, cuénteme, ¿a qué equipo del mundo ya la apoya?
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1: Ya estamos de vuelta, ok, adictos, 12:35. La

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1: Bueno, que tenemos saludos de Jonathan Zambrano desde La Calera de Marcos. En sintonía nos pide las flores de mi florero. No, pues no tenemos ese tema, chiqui. Una disculpita de antemano. Y también saludos desde Vallenar, escuchando online a Francisco. Muchas gracias por estar, ok. La pregunta del día de hoy, cuénteme, persona bonita, persona de bien. El día de hoy inicia el mundial. ¿A qué equipo apoya? Cualquier que gane. Con eso estamos compartiendo.
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0: adictos, tenemos una pregunta preguntosa.
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0: ¿Qué equipo del Mundial apoya? Con esto estamos compartiendo. Dice Claudinho que le apoyaría a Alemania. Miren, nos deja una bonita foto de Quillote con sus letras. Se ve precioso. A ver quién anda por acá en nuestro.
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0: Hello, Is.
4: Hola, Brita. Aquí Claudio, 89.9. Aquí en Valparaíso. Está rico. Está agradable. Oye, yo respeto la pregunta. Como no me gusta el fútbol, yo lo voy a Necaxa. Y un juego a Chile, así que... Oye, un temita podría ser un tema de Beto Cuevas, Angel, no. Que le quedó muy bien a él. Por favor, llega un lindo día jueves, ya. Ánimo, ya falta poco. Es como que no se están tan bien.
0: Chiqui, ya tocamos a Angie. Chale. Bueno, esperemos que... No sé. Bueno, no, por algo la pidió. La acabo de pedir hace segundos. No, pues ya no la escuchaste hoy. Ah.
5: Vamos por México, vamos por México.
0: Pero ¿cómo? ¿Por qué? No apoyen a México. Ay, es que no es muy buen equipo. Bueno, no sé. A decisión de cada uno.
6: Hola, Brigida, ¿cómo estás? Ay. Por acá, 31 graditos y subiendo. Oye, quiero pedir cualquier canción de Lucero, cualquiera. Y en relación a tu pregunta, yo no entiendo mucho de fútbol, pero igual lo veo. Y por supuesto que vamos a apoyar a nuestros hermanos mexicanos. ¡Órale, güey! Por supuesto, por supuesto.

0: Así que vamos México, creo que ya juegan. Así que aquí estoy, pagamos hasta una aplicación para poder ver todos los partidos del Mundial. Un besito grande, los quiero mucho. Mucho. 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
1: Eso, en breve tocamos a Lucibel.
2: No, vamos por Portugal. Totalmente este Mundial tiene que ser de Ronaldo. Ya mucho Messi, mucho Neymar, mucho Reguilín, porque siempre se ha sido sabido que los favorecen a los equipos como Brasil, a Messi. El Mundial pasado fue de Messi, siempre fueron una Reguilín, ahora tiene que ser justo y tiene que ser para Cristiano Ronaldo.
1: La cosa es que ya está circulando que va a ganar Portugal. Eso no sería que estuviera arreglado. Pa' pensar, gente, pa' pensar. Yo no estoy diciendo que sí o que no. Yo solo digo que pa' pensar.
3: Argentina han ganado hartos mundiales, son muy sobrados. Brasil tiene un montón de una cachada de mundiales ganados. Y Alemania, por mi rey, yo creo que Alemania va a ser campeón. Alemania.
1: Esa.
4: Cualquiera menos Argentina. No. No quiero Argentina campeón otra vez. No.
5: Buenos días, FM OK. Los estamos escuchando acá desde Los Filos. Estamos escuchando por la señal virtual. Estamos acá con Loreto todos los días escuchándolos. Y les queríamos pedir un temita. Algo de funk chileno, ya sea Los Tetas, Chancho en Piedra, Papa Negro, no lo sé. Eso, un saludo para todos. Buen día.
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0: qué equipo apoya en el Mundial. Con eso estamos compartiendo. Miren, por acá llega Panuetra, que hasta con polera y todo, dice que Portugal. Y por acá también, ya nos traen lo que viene siendo la teoría conspirativa, todo lo que da. Dice Ange que los Simpson lo predijeron, por eso está dando vueltas eso de que va a ganar Portugal. Dicen que fueron los Simpson. Es que los Simpson predicen todo, en todo caso. Sí, ¿quién quieren que les diga? ¿Para qué más respuestas?
1: Hola, pues mi güerita, ¿cómo está? Oye, está difícil la pregunta. Aunque poquita. Dicen que Portugal va a ganar este Mundial. Dicen que está todo arreglado para que sea Portugal. No está Chile, una gran pena, pero nada que hacerle. Pero yo apoyo a Alemania. De verdad que estoy entre Alemania y Francia. Pero ¿sabes qué? Va a ganar México. Cuídate, güerita, un besito.
0: Pues al menos del partido de hoy puede ser, ¿eh?
2: Hola, Brit. Mira, el Mundial pasado me enojé mucho porque beneficiaron mucho a Argentina y a Messi. Pero este Mundial, si benefician a Cristiano Ronaldo, no me enojo para nada. Así que vamos con todo nomás. Tiene que levantar la copa Cristiano. Saludos desde Calama.
0: Saluditos. Me gustó. Oigan, próximo bloque llega nuestro Tagger Random. Como ya se la sabe, pues tenemos una temática y en esta ocasión no podíamos ser indiferentes a la situación. Les recuerdo las reglas. Hoy vamos a romper una. Lo amerita. Las reglas es, puede participar. Yo creo que esta vez solamente por notas de voz. Sí, porque como que en redes sociales no va a tener mucho efecto, ¿verdad? Y la otra regla es que es durante el tagada únicamente. Así que versión mundialera el día de hoy. Nuestra dinámica grito de gol. Grite gol y listo, nada más. Sí, diría 5 segundos, pero quizá, o sea, tampoco se, no se mande. No me voy a mandar medio minuto de gol, por favor. Ni usted tiene tanta capacidad pulmonar tampoco. Pero grito de gol. Grito de gol, el próximo Tag Random tenemos grito de gol.
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3: Comienza a girar nuestro Taga Random el día de hoy. Edición futbolera, edición mundialera, con grito de gol en notas de voz. Se pareció un grito de gol, ¿eh? Sí, da el gatazo, da el gatazo. Láncelo desde su ronco pecho.

0: Rojo de Cuauhtémoc. ¡Golpean el palo!
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7: Hasta ahí nuestro tagar random especial. Oigan, el día de hoy tenemos una pregunta preguntosa también, especial mundial. Ya después vamos a soltar el tema, obviamente. Pero hoy se inaugura. Probablemente en el cierre, pero no estoy segura. La verdad, no estoy segura. La pregunta del día de hoy: ¿a qué equipo le va?
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7: Queremos saber a qué equipo apoya en el mundial.
9: Sí, mi equipo favorito es Portugal. Portugal se merece ser campeón. Esperemos que así sea. Y si no, Holanda. ¿No? O Países Bajos, como se llama ahora.
7: Esa, manifestando Portugal. Sí, decretando que gane Ronaldo.
10: Hola, Brit, acá Aldo Soto de Quillota. Mira, en el mismo orden te lo voy a dar a los que apoyo, ¿ya? Ah, Brasil, okay. Portugal, Francia.
7: Muy bien.
10: Tenemos que esperar que cualquiera de los tres saliera campeón, pero en ese orden. Un abrazo, saludos.
7: Abrazo, sí, mi niña hasta tiene orden. Sí, tiene ahí estructurada la cosa. Me gusta, me gusta. La pregunta sigue en pie: ¿a qué equipo apoya en el mundial? Y con eso estamos compartiendo en este jueves, jueves chileno. Y recuerda que el próximo bloque tenemos el bajativo y el break interactivo con sus meditaciones, frases cortitas que quizá alguien allá afuera necesita escuchar. Con eso también compartimos.

0: Ya volvemos con el bajativo y el break interactivo, las meditaciones, frases cortitas que quizá alguien allá afuera necesita escuchar. Mande la suya.
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0: el reloj ya marca la 1:36.
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0: los nuevos seguidores NFM-OK. Le damos la bienvenida a Rivera, a Don Nini, a Rose Arenas Bugueño, a Jesse, a Mara Oshin y también a Titi Salas y a Toto. Titi y Toto, me encanta. Bienvenidos todos a FM-OK, nuestra cuenta de TikTok. Si nos sigue, yo le doy la bienvenida y recuerde también seguirnos en FM-OK en Twitter, nuestro Twitter, ¿verdad? Básicamente. Oigan, yo quiero enviarle un saludo muy, muy especial a DJ Chinox. Se dio una vuelta porque por los estudios centrales pasó a saludar y como dicen en varias casas, no nada más es mexicano, es un estatuto universal. Llegó con así, con algo en las manitos, nos trajo merenguitos. Muchas gracias, mi niña, y un abrazo al DJ de DJs, DJ Chinox. Bien, bien jugado, mi niña. No, una buena persona, honestamente, yo le quiero mucho, así que le mando un gran, gran abrazo. Hablando de gente bonita, gente de bien.
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3: Hola, Brit. Quería mandarle un saludo a mi hermana Jimena, que está en La Serena y está hoy de cumpleaños. Le mandamos saludos desde acá, desde La Cruz, su hermana Priscila y sus sobrinos Pía y Agustín. Y si le puedes cantar, por favor. Gracias, chao.
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2: Llegó el momento que hay adictos de nuestro bajativo. Información que les cuenta acerca de la tecnología. ¿Se acuerdan que les había hablado de Instagram Plus? Bueno, Instagram no para con sus actualizaciones y ahora anunció que va a permitir reordenar de forma libre las publicaciones dentro de la cuadrícula de cada perfil. Ya ven que ustedes se meten a su perfil y aparecen los cuadritos con lo que han subido en su cuenta. Y de esta manera, esta herramienta rompe por primera vez el orden cronológico, que es como se van acomodando justamente las publicaciones, y otorga un control absoluto para que cada usuario decida qué contenido va primero para darle foco, ¿no? Eso sí, los que están fijos se quedan fijos. Hay que desfijarlos para que bajen. Para modificar la estructura, basta con mantener pulsada cualquier imagen o video, seleccionan la opción reordena cuadrícula y simplemente arrastran en el

0: el elemento hacia la posición deseada, teniendo en cuenta que las publicaciones que, insisto, se encuentran fijas ya no se pueden mover. La actualización ya comenzó a desplegarse de manera global, así que ya se lo saben, pueden reordenar a su pinta, a su gusto, su perfil de Instagram para resaltar ciertas publicaciones o incluso para darle un corte estético a...
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0: Por otra parte, Google también comenzó a desplegar nuevas funciones de inteligencia artificial para los usuarios de Latinoamérica, África y Medio Oriente, con el objetivo de convertir su plataforma de búsqueda, Google Chrome, en un asistente capaz de ayudar a buscar, comprender y organizar información en tiempo real. Funciona con el Gemini Intelligence, el 3.1, que es el más reciente, y permite ejecutar acciones complejas en aplicaciones externas, además de crear widgets personalizados mediante el lenguaje natural, o sea, una especie de atajos hacia esas mismas aplicaciones. Puede, por ejemplo, resumir artículos extensos, responder preguntas, recordar páginas visitadas anteriormente, crear cuestionarios de estudio, y la actualización también incorpora una conexión más profunda con sus propias aplicaciones derivadas, como lo es el Gmail, Maps, Calendar, YouTube, entre otros. Además, permite procesar información de múltiples pestañas abiertas al mismo tiempo. Así que ya está disponible este Gemini Intelligence dentro de Google Chrome para hacer que las tareas de búsqueda sean un poquito más sencillas. Y de ahí pasamos rápidamente a nuestro break, y estas son las meditaciones.
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0: El Celada, un saludo a ti y a mi loquilla Adelaida Cervantes. Estoy con mi comandante, el bicho hasta la muerte. Bien. Fuerza México, gracias. Gracias, Chiqui. Y por acá,
1: querida Abril, hoy día por tu equipo, por tu país, le voy a México. Gracias. Que gane México, pero soy hincha y tengo a toda la convicción y la fe que el mundial se lo lleva a Portugal. Se lo merece el bicho.
0: Sí, bien. Empezamos muy en Alemania y ya nos hemos movido hacia Portugal. Sí, ¿a poco? Bueno, a mí me pasa que yo veo que siempre ganan los mismos y ya me aburre, la neta. Digo, ya mucho. Portugal, piénsenlo.
2: Hermano mío, que gane, le habla Jocha aquí de los NJ, de Curimón City, que gane la naranja mecánica, hermano mío, Holanda, a todo ritmo Holanda. Hola.
3: Ah, no, pues yo le voy al Necaxa, güerita.
1: Brit, mi equipo favorito es el Newpi. Aguante, supercampeones.
0: Ah, el Newpi, ra, también pudiera. Nos vamos a una pausa. A la vuelta viajamos en el tiempo. Recuerde, pura canción, pura música de los años 90 para atrás. Eso implica los 80, los 70, me quito de los 60. Y tenemos, obviamente, las tripas de gato.
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1: Hola, Bri, ¿cómo estáis? Aquí tomando solcito como una lagartija. ¿Y qué significa eso, que los que toman mucho café? No caché la última frase que dijiste. Bueno, un besito, saludos a todos y que tengan una buena tarde, soleada, exquisita, tomando vitamina D. Ok, FM, ¿qué me haces tanto bien?
2: Saluditos y ya son las 2:03.

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1: Hola, Brit. Para Tripas de Gato puede ser Entre Dos Tierras de Héroes del Silencio, Chica Eléctrica de La Pose Latina y Al Final de la Ley. Saludos, Brit. Buena tarde.
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3: El día de hoy estamos buscando a qué equipo apoya en el Mundial.

0: rico, señor, por Dios, unas ricas pantruquitas estoy comiendo, brillo.
1: ¿A qué equipo apoya en este mundial? Cuénteme.

es momento de decir hello. Miren, por acá en nuestro Facebook. Miren, a ver. Bueno, no, miren, yo lo miro, ustedes lo escuchan, ¿verdad? Janet Morales desde el trabajo en La Serena, te saludamos. Hay sol, pero está helado. A mis clientes y compañeros les encanta la música. Muchas gracias. Ahí con la tía Sloppy pidiendo cariño. Sí, ese gesto lo conozco. Ah, está también María Pérez desde, desde Los Andes. Eso, sí. Nunca había tenido tanto frío como... Chiqui, es que está cañón, auxilio. No, espérate. Yo no quiero desanimar a la audiencia, ¿verdad? Pero todavía no empieza el invierno, chiquis. Todavía no comienza y uno ya dijo ya. No sé qué va a pasar. Honestamente, está cañón, bebé. Bueno, que también está Chino Berna, Alexis Santillano, también Lore Fuentes escuchándonos en casita. Muchas gracias. Y Aide Sandoval, no nos puede faltar. Una muy feliz tarde de jueves. Excelente, mi niña. También, a ver, veamos por acá en nuestro Instagram. Ay, Fermusato, que tengas lindo jueves. Ya preparando unos ricos huevos revueltos con jamón y queso. ¡Qué rico! Y su respectivo cafecito, claro, no puede faltar. Oigan, no se habían pedido esta canción y como es nuestro bloque de viaje en el tiempo, aplica totalmente.

0: Hola, Abril. Aquí estoy en compañía de mis dos nietas y hoy se come fideos con vienesa.
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1: Saluditos acá en Paola Chiap. Hace mucho que no pasabas por acá y tenemos más respuestas a la pregunta del día de hoy. ¿A qué equipo le va en el Mundial?
2: Hola Vic, buenas tardes. Mira, no sé cómo serán los cuadros más adelante, si se toparán en la final, pero yo creo que entre Francia y Portugal estará el campeón.
3: Bien. Buenas tardes, señorita Brittany. Saluditos. En mi opinión personal, me gustaría que ganase Portugal. Con eso batiría varios récords personales de Ronaldo, pero ojo con Francia. Francia puede dar que hablar, y no precisamente por Mbappé. Hay otro jugador que está en proyección, el cual se puede destapar este Mundial. Un abracito, Bill, Brit, que tengas buenas tardes.
1: ¡Oh, mi niño! Un experto hablado.
4: El equipo que voy con toda la fe de Portugal. Vamos con todo. Me gusta. Eso, besitos. Chao, cuídate.
1: Muchas gracias, Andy. Nos vamos a una pausa y ya volvemos con el cierre de este jueves chileno, jueves futbolero.
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0: respuesta a la pregunta del día de hoy. ¿A qué equipo le van en el Mundial?
1: Para mí los privilegiados van a ser España, Francia y Portugal. Así que voy por Ecuador.
0: Ay, oigan, yo fuera de cotorreo sí le voy a Latinoamérica Unida. Y uno de esos equipos es justamente Ecuador. Sí, le voy a Ecuador. Oigan, quiero denunciar públicamente a Facebook. ¿Qué pasó ahí, Facebook? ¿Que me quieres contar algún secreto? Tengo 3 mensajes. El primero que nos llegó no fue el de Fabi, fue el de Arnaldo Fuentes y me lo escondió. Me escondió el de Jaime Orlando Espinosa desde el puerto histórico. Y también me la quería hacer con mi Ade Cervantes, que manda saluditos a Ismael Celada y que dice que va por Croacia, que ese es su equipo. ¿Qué pasó ahí? Yo quiero respuestas, Facebook.
2: Ok.
0: ¡Ay, sí!
3: ¡Oli, estás? ¿Cómo estás, Britita?
0: Bien, ¿y tú?
3: Bien, aquí estamos listos ya para iniciar una nueva jornada radial.
0: ¡Excelente!

0: Brasil. Obtuviera un triunfo. Y por otro lado, quizás Portugal.
1: Es que mucha
0: Cristiano Ronaldo,
1: gente,
0: yo creo que se lo merece.
1: Así como el, me iba a decir el año pasado, nada que ver. El mundial pasado se lo debían a Messi. Ya fue mucho Messi.
0: Claro.
1: Ya esta canción es de, ay, sí, somos campeones del mundo. Cállense los cinco un rato, Argentina. Cállense los cinco un rato. Gracias. Ya fue su momento. Lo pasado pisado. Ahora con miras a reconocer a un ídolo que es Don Siu.
0: Sí. El Siu, el tío Siu.
1: Sí.
0: Sí, yo creo que me gustaría que fuera él.
1: Me gusta.
0: Me gustaría verlo levantar una Copa del Mundo.
1: Sí, sería lindo.
0: Sería muy bonito.
1: Sería un gran año, porque además les decía al principio que este es el año del bodorrio. Y pues mi niño ya también se comprometió, chis. No sé, no sabe cuándo se va a casar. Eso sí.
0: ¿Quién?
1: Cristiano Ronaldo.
0: Ah, ¿no está casado?
1: No.
0: Ah, está viviendo en el concubinato.
1: Mil años en el wow. pecado que le llaman, pero mil años, familia, todo.
0: Claro.
1: Y mi Georgina.
0: Pécoro. Pécoro.
1: Sí, pécoro, soflamero, mi.
0: Soflamera.
1: Así decimos en México. Pécoro, soflamero.
0: Me encanta.
1: Mi.
0: Georgina es.
1: Mi Georgina.
0: Es argentina, ¿cierto?
1: No, es española, tío.
0: Ah, española. Ah.
1: Sí, mi niña dijo, como citando a la poeta, a la prócer del Bronx, Jennifer López.
0: Ajá.
1: Y el anillo, ¿para cuándo?
0: Ah, claro.
1: Y pero por fin.
0: Pongamos,
1: y,
0: o sea, no, pues. Ya,
1: sí,
0: pues.
1: Y llegó. O sea, la verdad es que la espera valió la pena. El anillo que estás viendo tú en este momento, ¿ya?, se queda estúpido al lado del tremendo piedronón que le dieron a mi niña. O sea, no cabía en la publicación de Instagram.
0: Ay, bueno, que cuando hay recurso.
1: Puede. Entonces imagínense, o sea, yo me imagino, pienso, ya si Dua Lipa cerró Palermo, que ese bodorrio necesita presupuesto. Y pues, ¿qué mejor presupuesto le vendría al bolsillo de Cristiano Ronaldo?
0: Claro, que
1: ganarse
0: el mundial.
1: Sí.
0: Efectivamente.
1: Estoy de acuerdo.
0: O sea, tuvo más que nada para que tenga una bonita boda.
1: Sí.
0: No, no me interesa el fútbol, nada.
1: No,
0: solamente quiero verla a ella vestida muy bonita de blanco.
1: Que lo disfrute.
0: Y que disfrutándolo.
1: Sí, que lo
0: no
1: disfrute.
0: No sé si de blanco con tanto tiempo.
1: Me dejaste chascón. Encontrado mi botón. Él dijo
0: ¡pah!
1: Traca la matraca. Oh, qué fuerte es. Bueno,
0: hoy día partió el mundial.
1: Partió, bebé.
0: Sí, ya partió.
1: O sea, a ver, yo tengo dudas, gente, porque yo estoy aquí frente al micrófono acompañándoles. Y sí tengo un ojo del gato y otro del garabato. O sea, estoy en mil lugares al mismo,
0: ajá,
1: tiempo. Más, ay, más sin, en cambio, no pude ver si. O sea, yo busqué en medios de comunicación,
0: ¿ya?,
1: a qué hora era la inauguración y me aparecía que a las 3 de la tarde de Chile, 1 de la tarde de México. Pero ya vi en mis grupos de mexicanas y mexicanos en
0: ¿ya,
1: Chile?
0: ¿Por Chile? ¿Ya?
1: Que ya había sido y que había estado bien fome. Y yo dije, me lo perdí. Ya valió mare. O sea, yo no tengo idea. Yo nada más sabía que iba a estar una de las K-Pop Demon Hunter,
0: ¿ya?,
1: AJ. Iba a estar Andrea
0: Bocelli. A las 3 de la tarde. A las 3 de la tarde.
1: Pero es que según yo es el partido.
0: El primer partido, claro.
1: Entonces ya fue la inauguración.
0: Claro, ajá, efectivamente.
1: Estuvo Shakira para variar un rato.
0: Uy, la Shakira, ¿cuál será el contrato bueno que tiene la Shakira?
1: Ay, como
0: los cuatro,
1: México.
0: Los cuatro últimos, ¿no? Ha estado.
1: Sí, no, manches, ¿sí? Ya suéltenla. Como diríamos en México, ajonjolé de todos los moles. Está en todo, mi niña. ¿Cómo le dicen acá a la ajonjolé?
0: Claro, mira, a las 13:30 fue partido. La inauguración.
1: Ah,
0: claro, a las 15 horas el partido.
1: Con esa canción de que así, ayer que hablábamos de colaboraciones imposibles, una K-Pop Demon Hunter.
0: ¿Ya?
1: Andrea Bocelli, David Guetta y Megan Thee Stallion entran en un bar. No, ellos cuatro en una canción y sonaba bien, ¿eh?
0: Sí.
1: En una de esas puede ser destacado de la semana. Mira, vamos a ver con qué nos
0: salió. Salió hace poco.
1: Salió ayer para preámbulo de hoy porque hoy la cantaron en vivo. Pero sí, no sé.
0: Vamos a ponerle ojo, vamos a ponerle oreja.
1: Oreja, claro que sí. Pero pues ya ellos se inauguró, ya está
0: ya fue.
1: A punto de empezar a jugar. Que miren, ya que entreno, les cuento. Les voy a abrir el corazón mexicano de su servilleta. Tampoco me entusiasma mucho porque les voy a citar a otro poeta,
0: ¿ya?,
1: que es mi mejor amigo, Eric, al que te he dicho que te parece.
0: Ah, ya, ok.
1: Y
0: una persona debe ser una persona muy guapa. Ese.
1: Por supuesto,
0: claro,
1: que sí.
0: Me
1: y que dijo, la FIFA es ese amigo,
0: ¿ya?,
1: que organiza un carrete,
0: uh-huh,
1: en tu casa,
0: uh-huh,
1: deja el descueve.
0: Claro.
1: Deja el caos.
0: Uh-huh.
1: Se adjudica el triunfo de esa fiesta.
0: Claro.
1: No te invita a esa fiesta.

0: O sea, nada más llega a tu casa y arma la fiesta y se va.
1: Y te deja con todo.
0: Y te deja con todo. Eso es la FIFA. Perdónenme. Entonces, pues en México no estamos muy felices, que digamos, porque ha sido caótico.
1: Oye, el otro día mira una selección asiática que tuvo que entrenar en como en una cancha así, pero como de un barrio, era como...
0: Es que ese es el problema. Irán está hospedado en Tijuana porque no pueden pasar a Estados Unidos. O sea, hay problema político dentro de eso. Hay problema infraestructural dentro de eso. Hay problemas de todo tipo.
1: Hay gente. Varias cosas. Bueno.
0: Pero bueno, ya empezó.
1: Que triunfe el fútbol y ojalá Cristiano Ronaldo. ¡Ah!
0: Sí.
1: Amén,
0: hermana. Oye, Chiqui, pues Britita, te dejo porque hoy te toca.
1: Sí, hoy día tenemos adelanto, visita tenemos en el estudio, así que atenti con que encienden la pandilla.
0: Y de una vez, para que la gente, porque a veces hay gente que se desconecta un rato. Ah, ya. Yo sé.
1: Tengo que contarles que mañana voy a estar al aire porque tengo hora al doctor. Sí, tengo que ir al doctor, así que tengo que ir a ver mi garganta, porque sé que ya me preocupa mucho tiempo, que no he podido salir a flote. Entonces ya se viene la fiesta, yo también ya tengo mi edad.
0: No, es especial mimo.
1: Claro. No voy a ser de mimo, pero y ya tengo mi edad también, entonces tengo que empezar a cuidarme la cuerpo. Así que mañana me ausentaré, no sé si el sábado, pero veamos lo que dice ahí el doctor.
0: Claro que sí, así que gente.
1: Besitos y abrazos para todos, para que se quede ahí. Ya vamos al aire. Y usted que tenga una linda tarde de jueves. Brítica, show.
0: Con mayor razón se van a quedar con Barber Flam aprendiendo a la tarde. No me lo pueden dejar solito. Después llegará la última nochera de Pipe Leiva, que mi niño. El miércoles traía que problemas de internet. Ayer ahí hubo un pequeño corte, ¿no? De Archie, pero igual retomó bien como siempre lo hace. Y hoy hay que mandarle buena vibra para que todo salga fluido. Sí, yo creo, ¿no? Porque pues, está...
2: ¡Ánimo!
0: Mire, uno que está aquí atrás del micrófono. Sí, es bien difícil cuando uno dice ¡ay! Pero con cortes y todo, no. Se siente raro. Pero yo sé que usted va a apañar, va a estar ahí. Y, por supuesto, mañana nos reencontramos a las pasaditas a las 11 para otra nueva jornada. Sí, en viernes de fiesta. Más bien, en cambio, en este especial futbolero pambolero, en jueves chileno, que tengan un extraordinario jueves, cuídeseme mucho, gracias por jugar, gracias por estar ahí del otro lado del parlante, atenti, cuídeseme mucho, chao.

Saludos, Brit. ¿Cómo estás? Yo le voy al Necaxa. No, broma. Ojalá que gane, no sé, yo voy al Portugal o Brasil. Saludos desde la sexta región.

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1: Hola, hola muchachos, ¿cómo están? Oye, en respuesta a la consulta que están haciendo, a ver, si el técnico de España fuera Luis Enrique, el campeón sería España. Pero como no está Luis Enrique, entonces yo creo que la decisión va a estar entre Argentina de Scaloni y Marcelo Bielsa de Uruguay. Yo creo que ahí están los campeones por la forma en que juegan y lectura de juego que ellos tienen. Aunque más yo me inclino por Uruguay. Creo que Uruguay puede dar la sorpresa en este mundial, porque tiene jugadores muy jóvenes, muy talentosos, y además el sistema de juego que tiene Bielsa es un sistema de juego, en esta oportunidad está apostando por un sistema de juego muy muy novedoso al estilo Luis Enrique. Recordemos que Luis Enrique es el reciente campeón de las últimas dos Champions, así que ese es como el estilo de juego que vamos a ver predominar en este mundial. Bueno, para quienes nos gusta el fútbol, estamos de fiesta. Un abrazo, chiquillos. Lindo día para todos.
2: Hola, Brit. Oye, Brit, no sé si alcance, pero quería ver si le podía cantar rápidamente el cumpleaños a mi nieta, que se llama Aranza Marí. ¿Cuántos años cumple?
3: Siete
2: años cumple mi nieta. Eso, como FM OK, me haces tanto bien, por favor, canta.

0: ¡Feliz cumpleaños!
1: Ahora sí, ya, chao.
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¡Epa! ¿Qué tal la gente? ¿Cómo están? ¡Bienvenidos! Ya son exactamente las 15 horas con 3 minutos. ¡Me acompañan a hacer radio! ¡Vamos!

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1: Vamos nomás de inmediato hasta la 15.
2: No solo es un hombre guapo, también es un gran locutor. Adelante, Luis Felipe.
1: Muchas gracias, tío Herman. Muchas gracias, qué bonita presentación. Ya vamos a estar a cargo de la nave, pero te sabes, no. Su joven y guapo locutor no va solo el día de hoy. No, menos hoy que tenemos, señoras y señores, sorpresa, porque hoy nos visita nuestra alumna de intercambio. Fuerte el aplauso para la cita Sofi.
3: Hola. Hola, Flamita, ¿cómo estáis?
1: Bien, pues, usted cita Sofi.
3: Bien, feliz de estar acá con todos ustedes.
1: ¿Qué hace un día como hoy por acá?
3: Aquí nomás, pues.
1: Paseando, vino para acá.
3: Vino a pasear, aproveché que andaba cerca y dije, bueno, paso a ver a mi Flamita y a toda la pandilla.
1: Oiga, una pregunta, sí, muy importante.
3: A ver.
1: ¿Chajo colación?
3: Ya me la comí.
1: ¡Oh, Flamita!
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1: Cita Sofía estará el día de hoy con nosotros en esta jornada de jueves, pero ya le vamos a contar pormenores.
3: Sí.
1: Ya le vamos a contar pormenores. Lo que pasa es que el boricua dijo, ¿por qué no van a transmitir desde el mundial? Dijo así el boricua. Y claro, después desperté yo, pero no. No, pero se viene una noticia, así que tranquila en John Wayne. Cita Sofía, me presentaría la bandilla.
3: A
1: ¿no?
3: ver, mi DJ favorito anda por ahí, ¿o no? ¡Hola, Juanito!
1: ¿Cómo? Por supuesto.
3: Juanito. Estás atento, sí. Espero una buena mezcla hoy día.
1: No, vamos a meter de todo, dice Juanito.
3: Eso.
1: Compadre, ¿está contento, Juanito? Ah, sí.
3: No. Anda feliz.
1: Mira, muy bien, Juanito presente también. Estará a cargo de la música y del WhatsAppito.
3: Muy bien. ¿Y en la seguridad, don René, anda por ahí?
1: ¿Anda por ahí o no?
3: ¿Cómo anda dando la vuelta a la cuadra?
1: Es que con la radio, diga, atento.
3: Atento. Utilice la herramienta.
1: A ver.
5: ¡Qué calor!
1: Atento. Muchas gracias. Dice que son elementos no para jugar. Oye, qué cuático, don René, cambio y fuera. Ah, don René, desde. ¿Dónde anda, don René? Ay, anda patrullando, dijo. Anda patrullando, don René. Así que ahí anda dando su vueltita. ¿Qué más vamos a tener con nosotros?
3: Nuestro delfín Quispe.
1: Ahí anda, pues mira.
3: A ver.
1: Era. Oye, dejaste todo mojado y hace frío. No, bo.
3: Salado, Flamita.
1: Sí.
3: ¿Te bañaste el día?
1: Sí.
3: ¿Te bañaste?
1: Sí, no.
3: Me baño por presa.
1: Menos que. 4 grados hoy en la mañana en el campo, no.
3: ¡Qué frío!
1: Yo me quiero retirar de la vida adulta. Oye, ahí anda el fin Quispe. Ya, va a estar el día.
3: Hola.
1: Dice que si le podemos antibiar un poquito el agua a la piscina.
3: Sí, vamos a instalar eso pronto.
1: Vamos a instalarlo porque está.
3: Pero con termopanel, porque hay que ser sustentable.
1: Mira la visión, siempre empresarial. Claro. Oye, ¿quién más vamos a tener con nosotros?
3: Nuestra compañera. Nuestra compañerita Cita Wendy.
1: Ahí anda por ahí, venga para acá, del inicio del programa.
6: Buenas los cabros, feliz viernes chico. Acá llegamos a hacernos cargo de la nave. Manden su WhatsAppito y pasen por las redes sociales, que acá lo vamos a apañar por 4 orejas.
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1: Y esta es la canción del mundial.
3: Ay, Juanito también la puso en la foto, parece.
1: Mira, ya comenzó el partido. México con Sudáfrica. 4 primeros minutos y arrancamos nosotros.

0: nos oye? ¿No se escucha?
1: Hola, Flamita, acá tu amiga Diana desde Viña. Empezó el partido de México, así que yo lo estoy viendo. Voy a estar a dos bandas.
0: Muy bien, sí, efectivamente tenemos ya información.
2: Don Rete, ¿cómo va el partido?
0: Nos vamos a conectar a nuestro satélite. Tenemos desde el estadio, desde la cancha, con el pitazo inicial, Sofía.
2: ¡No!
0: ¿Qué nos va a comentar? ¿Cómo va el partido en este momento, Sofía?
2: Oye, 1-0.
0: Mira.
2: 1-0, Flamita, así rápido.
0: 11 minutos con 25 segundos y ya va 1-0 México arriba. ¿Cómo fue? ¿Me puede relatar un poquito el partido, señorita
2: no,
0: Sofía?
2: No, no me pida tanto, pero iban ahí corriendo.
0: Ya, muy bien. Tengo una información absolutamente técnica.
2: Iban ahí corriendo y fue a meter el gol.
0: ¿Ya?
2: Y le hizo Machita,
0: ya.
2: Fue como una madre de un Machita, porque yo le digo, Flama, mira, fue como una Machita.
0: ¿Cómo una Machita así tan...?
2: Y el Flama no sabía.
0: ¿Cómo? Pero a ver.
2: Yo sé que todos los auditores, o sea, no sé si todos, pero bastante van a saber qué es una Machita.
0: ¿Qué es una Machita? ¿Sabe usted qué es una Machita o no?
2: Le falta fútbol al Flama.
0: No, yo sé mucho de fútbol, si está Sofi. O sea, de waterpolo, el delfín Kipe, producción de waterpolo y waterpolo. Machita.
2: Cuando te pasa, te abrís de pierna y pasa por entre medio de las piernas.
0: Ah, es como cuando te hacen como un túnel, como una cosa así.
2: Sí.
0: Ah, eso es Machita.
2: Sí.
0: Mira lo que hemos aprendido el día de hoy.
3: Vaya dato perturbador.
0: Gol de Machita. 1-0 México contra Sudáfrica, muy bien.
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0: ¿Y usted está escuchando el programa o está viendo el partido? ¡Aló!
5: Hola, Flamita, tengo un niño, Catemu City, con solcito. Hola, señorita Sofi.
2: Hola.
5: Siempre un agrado escucharte. Oye, ¿es viernes?
0: Amigo.
5: Oye, parece viernes.
2: Ya vienen las aplicaciones.
5: Oye, ¿qué pasó con Gatito Ñau? Escuché su presentación. Escuché su ñau, ñau.
2: Es que yo lo vi en la entrada.
5: ¿Qué? ¿Tanto bien?
2: Estaba con un ratón. Sí.
0: ¿Cuánto sí que no se acerque?
2: No, que no puede entrar tanto.
0: No, Gato Ñau, que no se acerque para acá.
2: Le lejito del micrófono, no lo toque.
0: Anda por ahí, ¿o no, Gato Ñau? ¿Cómo? Dijo que encima le dio un regalo para usted y se pone a... ¡Ya!
2: No quiero esa cosa yo, Gato Ñau.
0: ¿Cómo le iba a regalar un ratón en la cita, Sofi? De cariño, dice, no. De mucho cariño. Se enojó.
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0: ¿Vayan a subir la fotografía o no? Oye, ya está arriba. Ya.
2: En eso andaba entonces.
0: Nos vamos entonces de inmediato a revisar las redes sociales. Gato Ñau dice que tenemos fotografía el día de hoy y... ¡Mira!
2: ¡Guau! ¡Esa!
0: Oye, pero qué buena foto. Señoras y señores, si usted no tiene... en su celular ahí al lado, le contamos que tenemos una fotografía 100% futbolera.
2: Está buena.
0: ¿Me la puede comentar, por favor?
2: Mira, está la copa atrás.
0: Ya,
2: la copa mundialera.
0: La copa del mundo, ya.
2: Dice, somos OK.
0: Mira.
2: Con una pelota de la OK. Estaría buena una pelota de la OK también.
0: Está buena, mira. ¿Y esa polerita? ¿Y esa polerita?
2: También esa polerita está buena.
0: Catañada, onda simpático, me quitó hasta la guata en la foto.
2: Sí.
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0: ternura.
1: La flamita, salud, mi niño.
0: Ahí va, palito repitiéndolo.
2: Juanito, saludos, Juanito.
0: Juanito, mira, te están hablando. Muy bien, ¿qué más tenemos por aquí? A ver.
3: Ya es jueves. Y aquí llega Flama a encender tu tarde.
0: Buena voz, 20 minutos y se fueron de las 15. Vamos a bailar un ratito, si te
4: asustas. Oh, ya. Ando contigo, ay, ya. ¿Sí? Es que para que se vaya el frío.
0: Ah, mira.

0: a través del WhatsApp.
1: Ya los cabros, iniciamos el programa de jueves y jugamos todos al WhatsAppito completando la oración. Yo confieso que...
0: ¿Cómo se llama la palabra que...?
2: Machita.
0: Yo confieso que no sé lo que significa la palabra machita.
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2: WhatsApp, ok.
0: ¿Y usted tiene algo que confesar, Cita Sofía, no?
2: Yo confieso que dormí con el escaldazón prendido.
0: ¿Te quemaste o no?
2: No.
0: Tenés que tener cuidado.
4: Brinca. No. Un caño, po, Flama, es un caño eso. Bucha ya sabe más que tú, Flama. Pues bubigadito para la pelota.
0: ¿Un qué? Ah, bueno, claro, pero es eso. Pero no sabía que... Lo que pasa es que nuestro país es tan extenso. ¿Qué le decimos? Pan
2: ya,
0: francés, marraqueta.
2: Ya, se la saca,
0: al pan francés, pan marraqueta, el pan... ¿Viste? Aquí fue otro chile el que...

0: Roberto, llegando recién de terapia. Buena. Un saludo de acá de Yayay City. FM, ok, me hace tanto bien.
1: Uy, ¿verdad? Yayay significa viento, viento.
2: Hola. Viento, viento.
1: Saludos para ti, amigo mío. Feliz tarde de jueves.
3: Hola, querido Flanita. Aquí ando con mi hija La Ligua, trabajando.
1: Trabajando.
3: Que tengas un excelente turno. Gracias, Radio FM.

0: comida en la casa, el almuerzo. No, tengo que explicar todo lo que es sándwich. Vamos al WhatsAppito, ¿no? A ver.
1: ¡Aló! Hola, hola, Samita. Hola, hola, Cita Sofi.
2: Hola.
1: Oye, yo confieso que tengo una duda.
0: A ver.
1: En estas nuevas fiestas Factor 90, cuénteme, ¿estará la Cita Sofi allí?
0: ¿Qué dice de la Cita Sofi? Bueno, la Cita Sofi siempre ha estado.
2: Siempre ha estado, tras bambalinas. Y así seguirá siendo. Si tiene una chica que le pasa la bolsa al flama, eso soy yo.

0: Carlita, Sofi, y también para toda tu pandilla de trabajo. Que tengan buen turno, chiquillos. Gracias. Aquí estamos poniéndole bueno transporte de basura. Saludos para todos. Chau, chau.
1: Aguante, aguante.
2: Cariño, nosotros te ayudamos ahí a aprender la tarde. Mira, bacán, igual donde andamos. Estamos en un, estamos en un almacén, estamos en una micro. ¿Dónde más te imaginamos que estamos? En un auto, en un taco. Alguien viajando. En el audífono de alguien también.
1: En la aplicación para todos lados.
2: Opa, mira.

0: Rosalía dice, ¿o no? Rosa mía. ¿Cómo? Rosalía.
1: Yo debo confesar que me comí las palomitas que le traía a las nietas. Tenía hambre.
2: ¿Palomitas, Flama?
0: Come, qué rico.
2: ¿Dónde palomitas? Palomitas yo quiero.
0: ¿Quién trajo palomitas? ¿Juanito? ¿Quién es palomita?
2: ¿Para qué dicen palomitas si no hay palomitas?
0: Juanito también quiere palomitas. Nosotros nos vamos a una pausa y ya volvemos. Próximo bloque nos vamos con Instagram y Facebook. Te leemos al regreso.
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7: A veces es inevitable sortear la ansiedad y la presión mental, ya sea por cuestiones laborales, sentimentales o familiares.
8: Para liberarte de esto,
7: mantén tu cabeza ocupada y quema energía haciendo ejercicio.
8: No es necesario que sea extremo,
7: ya que el simple hecho de pasear es un gran remedio natural. También las técnicas de relajación son importantes, como el yoga, la meditación
8: o incluso los masajes.
7: Las infusiones como el té verde ayudan a promover un estado más relajado en el cuerpo. El de manzanilla tiene características ansiolíticas, lo que nos ayuda a calmar los nervios y a tranquilizarnos. El de menta puede aliviar tan solo con su aroma.
8: Estar bien
7: es estar okay.

0: Plantita, aquí hola. Sandra saludándote de la 97.7 La Calera.
1: Hola, Sandruca, ¿cómo le va?
2: Hola.
1: ¿Cómo está La Calera?
3: ¡Vamos, La Calera!
0: Saludos a ti, a la pandilla, a Toñao y a la cita Sofi.
1: También está aquí
0: y
1: con
0: yo
1: nosotros,
0: confieso que quiero...

0: mismo.
1: ¿Qué te gustaría que gane el mundial a ti, SP?
2: Yo no soy muy futbolera. Claro, Chile.
1: Yo quiero que gane Chile. Qué cruel, qué cruel. Con otro país, ¿cómo que usted se siente más identificada con otro país?
2: ¿Para qué?
1: Hola, qué producto de la extranjera. Oye, pero ¿con qué? No cacháis.
2: Yo preferiría.
1: ¿Ya? Alguien de acá, digamos.
2: México.
1: Mira.
2: Sí, antes que Argentina, creo que más México.
1: Más México.
2: Sí, me siento mexicana. O sea, ah, no sé, me siento mexicana, pero.
1: Eso es no saber nada. Mira. México, mira aquí la situación, ¿sí? Que sea México.
3: Porque me encanta. Chao, Flamita, chao, que tengan un excelente turno.
1: Claro, no por temas futbolísticos, sino que.
2: No, pero ¿qué piensa?
1: Nos encanta Cristiano Ronaldo.
2: No, porque si ya no está Chile.
1: Claro,
2: pero tenemos la Brita acá.
1: Ah, mire, pero qué bonita lógica. Si
2: sí,
1: no. Yeah. No, ¿para qué me lo estoy, Juanito, la situación? Claro, dice que sería lo más sensato voy a ir a México.
2: Tipo.
1: Sí, está bien.
2: Ah, Flama parece que quiere que le pregunte a él quién apoya, porque no, míralo, como la cara que pone.
1: Yo quiero que gane la selección de Jamaica. Cita Sofi, ¿le parece si vamos a revisar las redes sociales?
2: Vamos a ver quién está por ahí.
1: Wendy. ¿A quién tenemos por ahí? A ver.
4: Gladys Villarroel se reporta en el Face y dice: saluditos para ambos, se ven guapetones, los estoy escuchando como todos los días, FM Ok, la mejor radio.
1: Muchas gracias, yo igual como todos los días. Ah, uno escucha como todos los días. Ah, te sorprendí con esa talla. ¿Cuándo sorprendí? Pues tú sabes que tengo siempre todos
2: siempre
1: los días.
2: Siempre te sorprendes, Flamita.
1: Sofía, a ver, ¿quién más tenemos por ahí?
2: Oye, pasó Claudio Alarcón, dice: wow, qué linda pareja mundialera. Saludos, Flamita y Sofi, reportando señal desde la 94.1 a Temu City. Saludos a Melissa, Cristina, Aníbal. A Aníbal.
1: La Meli y Erika.
2: Sí, está capeando la pega igual que yo. Saludos a toda la tribu y a toda la familia amarilla.
1: Dice que vayan a trabajar, dice Don René.
2: ¿Qué está pasando? Katie Sandoval también pasa por acá y dice: hola, super dupla, Flamita y Sofi y pandilla acá con mi hijo. Si le envías un gran saludo a Alfoncito, que estamos en sus terapias. FM, ok, ustedes no hacen tanto bien. Saludos a Don René, ahí lo pillé bailando con el gato Ñau y nos manda un gif. Muy bueno.
1: Muy bueno, está bailando que parece que fuera como bachata, ¿no?
2: Muy bueno, vaya a verlo.
1: ¿Qué estaban bailando en esa ocasión?
2: Pongámosle música después.
1: Ah, claro, dice que como Don René quería aprender a bailar bachata y Gato Ñau sabe de esos movimientos, tuvieron ahí unos. Claro, no era para que los graben tampoco, dice el Gato Ñau, pero. Claro, lo bueno es que ya le enseñó la bachata al Don René.
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1: ¿Cómo se llama el hijo?
6: Okay.

0: acuesten temprano.
1: Dale, Pipo. Dale, Pipo.
0: No, cariño, es para ti, amigo mío.
2: Saludos.
0: Dale, saludos.
2: Oye, también pasa por acá Miguel Gaete. Dice, buenísima la foto, dale, bro. Pipo. La mejor dale, dupla en la nave amarilla. Cita Sofi, saludos. Pipo. Y un feliz dale, cuernes pipo. A toda la familia. Ok. 101.3, Calle Larga conectado.
0: Mira.
2: También pasa por aquí Gladys Molina.
0: Ya.
2: Nos dice, buenas tardes, Flamita y Sofi, que tengan un buen turno. Saludo desde Iquique, en especial al gatito Ñao.
0: Sí, muchas
2: qué
0: bella
2: foto, los dos se ven muy guapos. Sí, tuvimos los retoques.
0: Te
2: pero,
0: doy, te la concedo.
2: De hecho, si miras mi brazo, Flama, ya. Se ve mi músculo.
0: Oh, mira, manso. Eso es lo que pasa es vivir en el campo.
2: Claro. A pura pala.
0: Claro, todo lo que es la pala.
2: Yandel Morales también pasa por acá. Dice, hola, Flamita, qué bello se ven. Saludo a toda la marea amarilla, Sofi y Pandilla. En especial al gatito Ñao. Ah, es cierto. ¿O el mismo?
0: No.
2: Es como que se copiaron el texto. Está bien, todavía no copiándose usted, ¿eh?
0: Sí, cuidadito. Se copian todo. Sepárense.
2: Gabriel Bravo también dice, saludos, Flamita y Sofi, aquí desde la 97.7 FM. Ok, más están todo bien. Último por aquí, Joana Santander dice, wow, mi pareja favorita, se ven radiantes. Esa energía que ustedes generan, maravillosa. Saludos desde Copiapó, FMK, más están todo bien.
0: Muchas gracias, amiga mía.
2: Somos pura energía nosotros.
0: Sí, no, todo el rato.
2: Sí.
3: Yo, Vicente, pasa...
0: Espera. De nuevo, señorita, güey.
2: Sapuro.
0: Con cariño.
3: Yo, Vicente, pasa por el Insta y dice, hoy es viernes o jueves, porque el calendario dice jueves y ustedes me hacen sentir en viernes. Porque la compañía de Flamita y Sofi nos transporta en el tiempo.
0: Mira, anda y todo lo que es poeta.
4: El poeta.
0: Vicente, muy bonita palabra. Mario Martínez pasa por aquí, el triple M. Mario Martínez Mella. Triple M. 3M. Saludos a la bandilla María. Saludos a FMK. Aquí estamos escuchándolo desde Pudahuel. Mira, bien. ¿Cómo nos puede escuchar la gente a través de la página web?

0: Maciel, perdón que te interrumpa.
1: No, pero porque... Dile nomás.
0: ¿Sabías que 65,000 personas tienen su app? ¿Ok? Sí. Data freak.
1: Ya, te metes a mi tienda.
0: No, sí, es verdad. Me informé en las redes sociales de FMOK.
1: ¿Verdad?
0: Sí. Confirma la información, don René.
1: Que está confirmado, dice don René. ¿Cuántas personas?
0: 65,000.
1: Mira, bacán. Muchas gracias por tenernos ahí en sus celulares. Porque la gente ya cacha que a veces también se caen, por ejemplo, por condiciones climáticas.
0: Sí, de repente, cortes de luz programados.
1: Cortes de luz, entonces quedan ahí.

0: nuestra amiga Carola Zúñiga, que también pasó por aquí. Muchos cariños a mi dupla favorita.
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0: Ya me imagino haciendo un tiritón. Ya
1: ¿cómo es? Baila el Tamita? Yo he visto esos tiritones, ¿eh? Arriba el escenario.
0: Oye, nosotros nos vamos a una pausa. Pero que se viene en el próximo bloque.
1: Se viene el Shazam, ok.
0: Oye, muy bien, tú la tarareas y nosotros te la adivinamos. Mande su WhatsAppito de inmediato. Nosotros nos vamos a la pausa, ya volvemos. No te cambies, ya volvemos. Ok.
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2: De vuelta estamos ya, señorita Sofi. ¿Cuántos minutos se fueron de las 4?
1: Oh, ya se fueron 15 minutos.
2: Ay, pero ¿cómo tan rápido ya se va la hora?
1: Volando, sí, volando.
3: Buenas tardes, señorita Sofi. Buenas tardes, acá Javito Salcero. Les saluda en la 102.1.
1: ¿Cómo estás?
3: La Serena, en la Peguita aún, escuchándolo por la APP o no, por la aplicación. Es como que me haces tanto bien.
2: Aguante, Javito.

0: la canción, tú la tarararareas.
1: Muy bien, así es. La canción tú la tarareas y nosotros te la adivinamos.
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3: Muy bien, mi gente, es momento de ponernos de pie para recibir a nuestra siguiente sección. Bienvenidos los afinaditos, que aquí comienza el show del tarareo.
1: Muy bien, se considera tararearista. Se considera
4: ¿afinado?
1: Afinadito, ¿usted cita a Sofía?
4: En la ducha.
1: No, pero no, cita a Sofía, mire.
4: En la ducha.
1: Mira, para la gente que no sabe, la cita a Sofía ¿cómo se puede decir? Ahondado, no.
4: Experimentado.
1: Experimentado en la música. No, y tiene muy bonita bola, ¿cierto, Sofía?
4: No sé. Soy patero. Soy patero, Flava. No. ¿Cómo decir que lo hago bien?
1: No.
4: ¿Qué te pasa conmigo?
1: Quiero que me suba el sueldo.
2: Canciones que no pediste, pero las necesitabas.
1: No, pero.
5: Sonidos ok.
1: Sofita, de verdad. ¿En algún día me va a robar esa canción? Y la vamos a poner aquí en la radio para que la gente sepa.
4: Es una buena canción, sí. Y tiene un lindo mensaje.
1: Sí, tiene un muy bonito mensaje. No le crean. Vamos. Vamos nosotros a participar el día de hoy en el show del tararabo.
5: Uno, dos.
1: Vamos a tener a nuestro queridísimo don René.
4: Ya.
1: Usted lo ve aquí disfrazado de negro.
4: ¿Él es el encargado?
1: Bueno, el encargado. Y también ahora en esta parte también hace le tenemos un pololo para sumarle al sueldo.
4: No, ahorita.
1: Claro, es un extra. Un extra ya. Donde él en esta sección participa. Usted lo ve disfrazado de negro con esa trompeta en la mano. Bueno, don René, por favor, muestre su talento. Mira. Don René, lo tenemos disfrazado de el chacal de... El chacal de la trompeta. Tenemos a don René, quien va a estar aquí vigilando que las reglas se cumplan. Y si usted, por ejemplo, comete algún error, ¿qué va a suceder?
5: Digamos, también.
1: Claro, digamos, también y...
4: ¡Fuera!
1: Eliminado. Se va eliminado. Señorita Wendy, dígame usted, por favor, ¿cuáles son las reglas para participar de esta sección?
3: Ya, mis niños, para participar es re fácil. Mándense un WhatsAppito, pero recuerde, tiene que ser tarareando, no silbando ni cantando. No sea porfiado.
1: Muy bien, no sea porfiado, si no...
4: ¡Pa' afuera!
1: ¡Pa' afuera! Muy bien. ¿Nos vamos entonces con los participantes?
4: Qué entretenido, me gusta eso. Yo soy mal adivinando, pero necesitamos ayuda, gente, así que...
1: Yo soy más adivinado. Lo bueno que usted tiene, ¿sabe qué? Una cosa buena es su sinceridad.
4: No, pero la gente nos puede ayudar, sí, a adivinar, ¿no?
1: Obviamente.
4: Ya.
1: Nos vamos entonces con el primer tarareo, ¿no? A ver, diga, ¡aló!
4: ¡Aló, aló!
1: A ver, a ver, a ver, a ver, a ver, a ver.
6: Póneme esta.
1: Vamos a partir así de esta forma. Ya.
6: Mira, poneme esta.
1: Ya, a ver.
6: Tararara, tararara, tararara, tararara, tararara.
4: ¿Cuál es? Quedé con el gallo.
1: No, encuentro un poquito difícil, a ver.
7: Difícil me la pusiste.
1: Qué difícil me la pusiste, amiga.
3: Ya, cabros, todos a adivinar esta canción. Manda tu WhatsAppito y dinos qué canción crees que es.
1: Pero igual está difícil.
4: Está difícil. No,
1: está muy, muy, muy, muy, muy difícil.
8: Adivina, buen adivinador.
1: Sí, vamos a tener que adivinar, amigo mío. Tranquilo, tranquilo.
8: Juanita, repítela, por favor.
1: Vamos a repetirla una vez más, señorita Sofi. Por favor, usted ponga mucha atención.
4: Voy a cerrar los ojos para escuchar esto.
1: Pónganse, pues concéntrese. A ver. ¿Ya?
6: Flamita, poneme esta.

0: Ya la tengo, ya la tengo. Ya la...
1: ¿Sí? Yo no, todavía está aplicada. Ayúdenos, ayúdenos, manden su WhatsAppito.
0: Le cuento algo, la Sofi cerró los ojos para concentrarse, se está quedando dormida.
1: Que dormimos la noche, Flavita.
0: Está ahí, te estáis concentrando mucho. Entonces, ¿usted qué va a hacer? Va a adivinar. ¿Qué canción cree usted que está pidiendo la Micho? Está complicada, igual.
1: Sí.
0: No, la repetimos una vez más. Yo creo que esta es una está complicada.
1: Está complicada.
0: Pero yo creo.
1: ¿Tú ya gastaste cuál es?
0: Yo creo saberlo.
1: Ya, pero que la gente adivine.
0: Ya, a ver, juegue usted, mande su WhatsAppito mientras nosotros nos vamos con el siguiente participante. ¡Aló!
1: ¡Aló, aló!
2: Yo quiero participar.
0: Ya, muy bien, un niño, qué bacán.
1: Entonces

0: llaman René Gomo. Es solo un niño.
1: Digamos también.
2: Eliminado.
3: Pero ¿qué hizo mal? ¿Qué hizo mal?
0: ¿Qué hizo mal, don René? Por favor, ¿puede decirlo, no? No, me quedó absolutamente claro con la explicación que dio. Me dice, bueno, en su palabra, dice, el cabro chico está viendo una canción de música clásica. Nos tocamos acá, pues, mira. Tiene toda la razón, mira, a ver.
4: Hola, yo quiero participar.

0: por favor, tírenlo a los leones.
1: No sean tan severos tampoco. Ya. A ver, aquí tenemos un león. A ver el león, que venga para acá el león. Ahí está el león.
2: Siempre
1: ok. Nos queda uno entonces. Señorita Wendy, señorita Sofi, dígalo por favor.
3: Hello. Hola, FMK. Un saludo, le mando acá de Montenegro Tiltil. Mira, me gustaría escuchar una canción que me trae recuerdo de mi juventud.
1: A ver, ¿cuál sería?
3: Una canción de verano, que era muy famosa en su tiempo.
1: ¿Ya?
3: Es así.
1: A ver. Una canción de verano que era muy famosa en su tiempo.

0: aparte del signo de interrogación en su cara. ¿No? ¿No? ¿Todavía no?
1: A ver.
2: Saludos, un abrazo.
1: No, te quiero
2: decir
1: que la
2: semana. Ta-ra-ta-ta-ra-ta-ta-ta-ta-ra.
1: Ya, ya, sí, ¿esa? lo tengo.
2: Saludos, dale, un abrazo.
1: Estamos.
2: Nos están todavía.
0: Mira, Sofi, ¿cómo es? Mira. Esto se llama La Pachanga, Viva Paul, My Vampiros. ¿Qué canción pidió la Michu?
1: Yo creo
0: tenerla por ahí. ¿Usted la adivinó? Mande su WhatsAppito.
3: Está fácil.

0: del changuche.
1: Yo sé, la primera canción, el trueno.
0: No, para el trueno.
1: Yo sé. Vuela.
0: No.
2: Amiga, yo creo que la canción es Vivir mi vida de Mar Anthony.
0: ¡No la adivinaron! Okay.
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0: Esta era canción para regresar.
4: No sé si todavía estás

0: pausa?
1: Vamos a una pausa y volvemos.
0: Próximo bloque, ¿qué se viene?
1: TikTok, ok.
0: Vamos a andar con la cámara.
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0: se va a llamar Luis Felipe igual que su papá. Está bien, buen nombre. Y dice, hola, Flama, dice, muy buenas tardes, gracias.
1: Nacho Canales dice, soy de Santiago y cada vez que viajo a la quinta región lo escucho, güey.

0: Le envío un saludo, por favor, a Antonia Navarrete. Antonita, te mandamos un beso, cariño.
1: Saludos. Y Anet Morales dice: hola, Sofita y Flama. Que te vaya muy bien en el médico mañana. Un besito acá, Toñao.
0: Muchas gracias. Sí, efectivamente, bueno, en el próximo bloque lo contamos ahora, ¿no?
1: Como quieras.
0: Mañana, ¿por qué adelantamos el programa hoy día? Porque Sofía Paz de las Mercedes tiene un tremendo evento el día sábado. Sí, no lo minimice, Sofía. Tiene un tremendo evento, así como usted la ve, así, tal cual como usted la ve. Es una tremenda artista. Usted dirá, ¿pero cómo? No, es una tremenda artista. Así como usted la ve y dice, no, pero no representa. No, es una buena artista. Es una tremenda artista. ¿Cómo se puede decir? No. Pintora, iba a decir.
1: ¿Sí?
0: ¿Sí? ¿Pintora? ¿Sí? ¿Está bien? Ah, ya, bueno. Mi cerebro no me falló. El día sábado la Sofía va a hacer una exposición. ¿Cuántos cuadros va a exponer, amiga Sofía?
1: 13
0: cuadros, ya. Sí. Vamos a invitar a la gente entonces de la quinta región. ¿Dónde va a ser esto?
1: Me da vergüenza, Flamita.
0: ¡Pero no! Vamos, yo
1: tengo... Vamos que llegue a la gente.
0: Vamos que llegue a la gente. Vamos
1: que arriba todo.
0: Ya, ¿a dónde va a ser? A ver.
1: La quinta región, ¿ya? En la localidad de San Esteban.
0: Ya, ok.
1: En el Centro Cultural de Artes y Oficios.
0: Entonces.
1: A las 11:30 de la mañana.
0: Día sábado.

0: Tengo que hacerme ver, ¿ah? Es que tengo la garganta muy desgastada, así que... cuerdas vocales, creo que sí. No,
1: no, sé, gargantólogo.
0: Si me, no sé si me mandarán a hacer silencio. Unas gárgaras con trago.

0: segundo tiempo ya, o sea, del partido en realidad. ¿Habrá un gol más o no? ¿Qué te dice?
1: Yo digo que sí.
0: Y mira, a Zafi le tiene cualquier fe a México.

0: Viernes y te vas con él un temazo.
1: Dice, hola, super dupla, todo el éxito, Sofi, gracias.

0: dice: hola chicos, ¿qué haces? Guapo, famita. No, saludos desde la 97.7 Quillota.
1: Me pescó sanidad, dijeron por ahí. Tejiendo, pasa por acá. Dice: hola chicos, saludos desde Arica. Me encantan. Buena Arica.

0: Ana.
1: Vicente dice, yo tratando de aclarar mi mente, pero ustedes me confunden. ¿Hoy es viernes o jueves? ¿Cómo es la cosa?
0: Mira, hoy día es juernes.
2: Ahí está.
0: ¿Qué dice el Guillermo?
1: Y día de Mendra, que es de él. Por ahí anda.
0: Es un
1: trotamundo.
0: Un trotamundo, mi compadre.

0: Sofi. Pausita ya. Próximo bloque, ¿qué se viene?
1: La pregunta del día.
0: Muy bien. Siga atento, no se cambie. Ya volvemos y seguimos. Ok.
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4: Vuelta de bloque, esto es FIFA Sound de Daddy Yankee, Echo y Fitche.

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1: ¡Tengo la media guata!
2: ¡La media guata! Oye, se nos viene el bloque secreto. Una hora más en la región de Mangañanes. Oh, tranquilo en carretera, sota cosa. Ando bien reado. Sí, es el momento de comenzar otro bloque y con buena música.
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3: Mucha gente decía el otro día, el tío Félix se quedó dormido, mira, nunca se quedó dormido, ahora se quedó dormido, ojalá que salga luego al aire, vamos a molestarlo y decirle que se quedó dormido. No, el tío Félix está de vacaciones.
4: Anda de vacas.
3: ¿Y sabes tú quién fue el que lo molestó en sus vacaciones? Flamita. Yo estaba escuchando la radio y me levanto muy temprano a enojar a mi hija a la micro. Y nos salía el tío Félix y yo lo llamo y le digo, tío Félix, se quedó dormido, tío Félix. Me dice, Flama, ¿no viste el correo? Estoy de vacaciones. Oh, así que cuando llegue me dijo que íbamos a conversar. No sé, a lo mejor me va a traer algo de su viaje.
5: Estamos ok.
3: 16 minutos ya se fueron y es momento de continuar.
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3: Estamos poniendo la máquina. Señoras y señores, tenemos que informarle que
7: llegó el momento.
3: Muy bien, pónganse cómodos. Pónganse cómodas. Que el día de hoy tenemos una nota genial. Una muy buena nota en la cual vamos a sacar una pregunta. Así que si usted quiere participar e interactuar con nosotros con aquella nota, ponga mucha atención. Y hoy para eso viene nuestra destacada alumna, Sofía Paz Paz. No, Más Paz. ¿Más Paz?
4: Más Paz.
3: Más Paz. ¿Cómo estás, cita Sofía?
4: Muy bien, muy bien.
3: ¿Tiene todo listo, preparado
4: sí,
3: ya?
4: Sí,
3: ¿su papelógrafo en orden?
4: Hoy día pegué saqué los recortes de la revista y todo eso. Pasé mi presentación.
3: Hoy está bien bonito. ¿Y el anillado que le mandó?
4: Miren, bien preparada.
3: Sí. Señorita Sofi, cuénteme el día de hoy. ¡Epa! ¿Qué va? ¿Sobre qué vamos a hablar?
4: Flamita, hoy día vamos a hablar del Día Internacional del Juego.
8: Un pasito para atrás.
4: Oh, sí.
3: Mala suerte en el amor, buena suerte en el juego.
4: Así dicen.
3: Sí, yo el otro día me gané, me jugué el kino, dije yo. Con todo lo que me ha ido mal en la vida, dije yo, debería ganármelo. No.
4: No pasó nada. No,
3: creo que todavía me falta.
4: Queda camino por recorrer. Oye, Flamita.
3: Sofi, cuénteme.
4: Jugar es una actividad recreativa que generalmente se asocia a los niños.
3: Sí, claro.
4: Pero es importante en todas las etapas de la vida del ser humano.
3: Sí, todo el rato, sí. Todo el rato.
4: Vamos a reflexionar sobre eso.
3: Muy bien.
4: ¿Por qué es tan necesario el juego? El juego es mucho más que una simple diversión. Es un lenguaje universal que une a personas de todas las edades, sin importar su origen o condición social. Además, el juego fomenta cualidades como la resiliencia, la creatividad, la innovación. Para los niños en particular, es una herramienta esencial para construir relaciones, superar traumas, resolver problemas. A través del juego, los pequeños desarrollan habilidades cognitivas, físicas, creativas, sociales, emocionales y fundamentales para enfrentar los constantes cambios del mundo actual.
3: Así es. Así es. Mediante el juego uno observa la naturaleza, por ejemplo, los perritos cuando son chiquititos, los lobos, no sé. Los tigres juegan también a cazar, juegan a recrear cosas que van a hacer cuando grandes. Sí. Como uno, po.
9: Yo quiero ser bombero.
3: ¿Ya?
4: Bueno, en el ámbito educativo también se ha comprobado que el aprendizaje basado en el juego es una estrategia eficaz para involucrar activamente a los estudiantes, haciendo que el aprendizaje sea más placentero y relevante, lo cual mejora la motivación y la retención de la información. ¿Está reteniendo la información? ¿Qué? ¿Sí? ¿Tenemos que hacer un juego sobre esto, caballero?
3: Tengo la retención hecha, sí, claro.
4: La retención de líquido.
3: La retención de líquido. Es mi comadre, ¿no? Es mi comadre, no vale.
4: No, es que ya, no dejaste ir.
3: Pongámonos serios y se juega ya. Ya.
4: Bueno.
3: Es que estamos jugando.
4: Sí, sí, estamos jugando. Estamos jugando. Todo el día jugamos. Bueno, recién en 2024 se proclamó el Día Internacional del Juego.
3: Hace poquito. Mira.
4: Sí. Así que lo celebramos ahora todos los años.
3: Internacional.
4: Y el lema de este año es: protege el juego, protege la infancia.
3: Oh, buen lema que se mandó. Protege el juego, protege la infancia. Me gusta, me encanta, ¿sí? Como dice usted, claro, al final, mediante el juego aprendemos muchas cosas. A compartir, a socializar también.
4: Sí, sí, a superar obstáculos.
3: Claro, muchas veces también tenemos que encontrar cuál es el juego que nos acomoda. Porque, no sé, por ejemplo, hoy en día está el fútbol, el mundial. Y todos juegan fútbol. Pero hay cosas, hay personas como yo que nunca fuimos buenos para la pelota.
4: No, yo creo que también ayuda también para la frustración, ¿o no?
3: Sí,
4: porque te pierdes en un juego y ahí quedaste, po. Tenés que aprender a superarlo.
3: No,
4: puedes pegarte la lloriqueada, pero a seguir nomás.
3: Claro.
4: A jugar de nuevo.
3: A jugar de nuevo, ¿no? Y también el liderazgo. No, de todo. Muy bien. Muy buena nota, señorita Sofi. La felicito por este extracto que nos trajo el día de hoy sobre el Día Internacional del Juego. Señorita Wendy Dayana de las Mercedes, cuénteme, el día de hoy, ¿qué pregunta le haremos a nuestros hockey adictos?
1: ¿Y tú, qué juegan con tu familia cuando se juntan?
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3: Oye, buena la pregunta. ¿A qué juegan con tu familia cuando se juntan? Nosotros nos jugamos acá en los viernes. Ya, está buena, porque vamos a abrir esta conversación ya más como familiar, como
4: sí,
3: somos una
4: seguro tienen alguna dinámica familiar ahí chistosa.
3: ¿Tú tienes alguna?
4: Sí.
3: ¿Sí? Ya, vamos a música entonces después.
4: Me parece.
3: Nos vamos con la respuesta de la gente. Recuerda la pregunta: ¿a qué juegan con tu familia cuando se juntan?
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0: ¿Cuál es la pregunta para hoy?
1: ¿A qué juegan con tu ¿A qué juegan con tu familia cuando se juntan?
0: Mira, lo dijo en jerigoncio y en español.

0: macabros, nos vamos a una pausita y volvemos con las respuestas a la pregunta de hoy. ¿A qué juegan con tu familia cuando se juntan?
1: ¡Ánimo, ánimo, ánimo! ¡Ánimo, ánimo, ánimo!

0: Son las 5:39.
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0: venta número uno duró menos que
1: un candy,
0: un sándwich al lado de nosotros.
2: Menos que
0: un paquete de galletas al lado de nosotros. Estamos sirviendo una cosita acá porque,
1: nosotros comemos todo el programa, cabrón.
0: Es que nosotros nos alimentamos porque eso nos da la fuerza. Mira, no queremos irnos para otro lado, pero
1: no, ya,
0: la primera preventa duró.

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0: 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Ah, ya, ya. 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
1: Y ahí puede ver.
0: Ahí está, po.
1: Ahí está todo, po.
0: Mira.
1: Y facilito, po.
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1: Exacto.
0: ¿Cuántas quiere? Uno, dos, tres, cuatro, cinco mil.
1: Una mesa VIP.
0: Compre nomás. Lo vamos a pasar, pero todo lo que es cachilupi. Lo vamos a pasar grosso. Una fiesta Factor 90 más. En Brava Los Andes, recuerda, este primero de agosto te toca salir a bailar. Me gusta. Chico, me quedan como un mes más o menos para bajar de peso, para llegar más o menos al escenario. Es que todo uno se preparaba el invierno, me sentaba
1: solo. Flama, la gente te quiere así.
0: No importa, es que lo que pasa es que todo.
1: Aparte, después dicen que ahí tiene para agarrarse, ¿cachai?
0: A lo que voy yo que en

0: escenario para empezar a lubricar mis rodillitas.
1: Sí, eso sí.
0: Claro, porque después quedamos.
1: Cuando sí el perro gato, que hay medio tieso.
0: Sí, quedó tieso después del otro día. Hay que decirlo. Tenemos WhatsApp, a ver.
2: Hola, Flamita, buenas tardes.
1: Hola.
2: Por acá, Papito Soltero 2.0, apareciendo de nuevo.
0: ¿Cómo estás, amigo mío?
2: Oye,
0: ¿cómo
2: Flamita? Le va? Pucha, perdón. Primero sí cambia un poco el tono, amigo. Pero
0: ¿qué pasó? ¿Nos va a retar, amigo? ¿Qué pasó? ¿Qué sucede?
2: Mira, necesitamos donadores de sangre. ¿Ya? En la ciudad de Antofagasta.
0: Ya, ok. Necesito donadores de sangre en Antofagasta, muy bien. Atención, la perla del norte, ponga mucha atención.
3: Antofagasta.
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0: Amigo mío, tiene todos los datos, por favor, juegue.
2: Para una compañerita de curso de mi hija, ¿ya?, de primero básico, que está con... Está bien complicadita la muñequita.
0: Okay. ¿Qué tipo de sangre necesita?
2: Mira, necesitamos donantes de cualquier tipo.
0: Ya, de cualquier tipo, ok, ya.
2: A nombre de Amalia Catalina Rojas Beiza.
0: Amalia Catalina Rojas Beiza, ya, ok.
2: Ya, ahí está en el hospital regional de Antofagasta. Está con una leucemia la pequeñita. Y... Escucha, necesitamos donadores, así como urgente, compa. Así que te encargaría, por favor, y a todas las familias María que nos escuchan en Antofagasta, que nos apoye, por favor.
0: Amigo mío, cuente con eso, ya dio la información. Atención, gente de Antofagasta. Atención, aquel adicto de Antofagasta. Los necesitamos el día de hoy.
3: Antofagasta. 89.3.
0: La unión hace la fuerza.
1: Sí.
0: Mucho amor para ese bebé que está ahí en un momento complicado. Yo sé que vamos a responder bien

0: primera pregunta que tenemos para la gente el día de hoy. ¿Cuál es, señorita Sofía de las Marzadas?
1: ¿Y tú? ¿A qué juegan con tu familia cuando se juntan?
0: A ver, muy buena pregunta. Una pregunta para mí, una pregunta.
1: Sí, para ti, mamita.
0: Una pregunta íntima.
1: ¿A qué juegas con tu familia cuando se juntan?
0: ¿Saben a lo que juego yo, señorita Sofía? Yo, jugamos a la escondida con el gato Ñao. Jugamos a la escondida con el gato Ñao, pero lo que pasa es que el gato Ñao no vuelve como en 3 días, aprovecha de escaparse. No, ¿sabes qué? Hay un juego que lo conseguí hace un tiempo atrás, cerró un chino. Bueno, lo mío siempre es como cuando se van cerrando las tiendas, por esas genialidades que me gusta ir a cachurear. Uno fue el megafonito, que ha sido un éxito, y lo otro fue un ludo. Pero es como un... No es tamaño gigante, pero es muy, muy grande. A ver, una... Imagínense un frasco de un... Como de un jarabe.
1: ¿Ya?
0: De ese porte son las piezas. Sí, y son unos cuadrados grandes, tenés que ir recorriendo. Está muy entretenido, como para jugarlo ahí.
1: Yo no sé jugar ludo.
0: Tienes que... Bueno, mira, tiene una bolita en el centro que uno la golpea. Y hay un dado que gira, pum, y cae, y tú tienes que ir avanzando. Si te topas con otro, tienes que volver, o le comes la pieza a tu compañero, tienes que partir del principio. Son 4 piezas y muy entretenido.
1: Ya.
0: Más encima con alguna cosita para comer.
1: Claro, algo para el güero güero.
0: Algo para el güero güero, todo. es algo de una risa sin fin. ¿Y usted, señorita Sofi?
1: A mí me gusta jugar a la olla. ¿Has escuchado eso?
0: Pero como
1: oye, no voy a pensar que todos comían aquí, por favor.
0: Cuando tengo hambre me como una olla. Uy, igual he jugado ese juego.
1: No, se llama la olla porque los papelitos se escriben papelitos de conceptos.
0: Ya, okay.
1: Y se meten en una olla.
0: Ya.
1: Siempre tiene que ser una olla. No puedes meterla en una taza, muy fome. Pues tiene que ser una olla. Esa es la gracia del juego.
0: Pero tú tienes que decir olla, decirlo, o tiene que haber una olla.
1: Tiene que haber una olla.
0: Ah, mira.
1: Entonces los papelitos están en una olla y ahí están los conceptos que uno tiene que ir adivinando. Entonces, ¿ya? En la primera ronda, todos tienen que describir cada grupo tiene que describir esta palabra.
0: Ya, ok.
1: Y el resto del equipo tiene que adivinar. Como, por ejemplo...
0: ¿Cuántos jugadores más o menos? Mínimo.
1: 4.
0: A mínimo 4 jugadores.
1: Entonces yo te digo, por ejemplo, pedazo de tierra que está en el mar.
0: Pedazo de tierra que está en el mar, ya.
1: Tienes que adivinar, ¿vos?
0: Isla,
1: muy bien. Entonces adivino el concepto y pasamos al siguiente.
0: Ah, mira, cita Sofi. Está bueno, ¿y usted?
1: Entretenido.
0: ¿Sí? ¿Y usted me va a contar o no? ¿Va a participar con nosotros? ¿Va a mandar su WhatsAppito el día de hoy?
2: ¿A qué juegan con tu familia cuando se juntan?
0: A ver.
1: Aló, aló.
3: Hola, FM, ¿ok?
0: Hola.
3: Soy Antonia de Coquimbo.
0: Hola,
3: y con mi familia siempre jugamos a la lota.
0: Ah, mira,
1: es un clásico.
3: FM, ¿ok? Me haces tanto bien.
4: ¡Barre pato!
0: Está bueno. La lota muy entretenida.
1: Sí, entretenido.
0: Pero igual se pican, ¿sí?
1: ¿El otro día?
0: Ya.
1: Déjame contarte.
4: Vamos jalando a la familia.
1: Estábamos haciendo una lota para la Navidad.
0: Ya, ¿ok?
1: Y
0: el otro día ya estaba.
1: Claro. Perdón.
0: Hasta ayer, ya.
1: Unos días atrás. Bueno, en resumen, mi hermana hizo regalitos para, o sea, como premios para esta lota.
0: Ya, ok, qué entretenido, me gusta ya.
1: Y sacó cosas de la casa. Entonces, una mandarina, un yogur.
0: Ya, qué entretenido.
1: Un carro de jurel.
0: Ya.
1: Y en este iba un encendedor.
0: Ya.
1: Ya. Y un tío
0: reconoció ese encendedor.
1: Se ganó el encendedor.
0: Ya.
1: Y dijo, ¡ay, qué lindo este! Igual a uno que tenía yo. Lo robaron.
0: La pillaron
1: ahí mismo. Y él estaba tan iluso.
0: Pobrecito.
1: Feliz porque
0: la
1: había tocado.
0: ¿Y tu tía? Ahí está, por receptación de... Ah, quedó libre, dice. Ah, mira. Uy, pero qué entretenido con cosas de la casa.
1: Sí.
0: Me gusta.
1: Con lo que vi.
0: Sí, está bueno.
5: Me gusta, mamita.
0: Mi rey.
5: Yo juego lota con la familia.
0: Ah,
5: lota.
0: Mira, lota también.
5: Solito el uno.
0: Solito el uno.
6: Your number one.
5: Flamita.
6: ¿Cómo estamos, Flamita? ¿Cómo están, Simita, Sofi? ¿Cómo está la pandilla? Bueno, nosotros jugamos el famoso bachillerato o lotería, loto, el que parece al bingo, apostando con 100, 200 y después se frustran porque hay uno que siempre pierde todo.
0: Sí, sí, pasa que se pican igual. Oye, pero qué entretenido el bachillerato.
1: Sí.
0: En esos años, yo sé

0: Mamita,
1: dígame.
0: ¿Vamos a una pausa?
1: Ya.
0: Oye, vamos, y responda la pregunta, po.
1: A ver, ¿cuál es la pregunta?
0: ¿A qué juegan en tu familia cuando se juntan?
1: Muy buena pregunta. Siga participando a través de nuestro WhatsApp. Pausa y volvemos.
2: Aprovecha la pausa y mándate un WhatsApp de voz, eso sí.
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1: Son las 6:07.
2: Al maldito.

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0: escuchando este programa.
1: Y sin changalanga.
0: Sin changalanga, efectivamente. Sí. Porque de repente el día viernes uno dice, claro, pasa más rápido porque tenemos changalanga. Sí. Pero no, no. No, porque es muy más dinámica.
1: Claro. Lo relaja y es más dinámica.
0: Efectivamente.
1: Pasa más rápido.
0: Y aparte que es más dinámica esa sección. Y también que el día viernes es como más activo también. Sí. Puede ser. Tenemos algunos saluditos todavía en las redes sociales. Por aquí en el Instagram.

0: Oye, recordarle también a la gente que subimos un extracto de lo que tuvimos en nuestra cuenta, en nuestro momento TikTok. Así que también lo puede ver ahí en el Instagram y también en el Facebook. Mientras yo me voy a la fotografía donde están esos dos guapos muchachones.
1: Esos modelos.
0: Con la Copa del Mundo. México dice Aragón John Martínez que él va por México. Sí.
1: Muy bien.
0: México ganó 2-0. Un cero para cada lado. Oye, como tres expulsados en el primer partido. Y el primer partido se convierte en el tercer gol que se ha hecho en menos tiempo en un mundial. Mira, mira el datito.
1: ¿Ah, sí?
0: Sí, el datito que te estoy entregándote.
2: Vaya dato perturbador.
0: Rodrigo Sol también pasó por acá. Unas manos alzadas al cielo. Gracias, Rodri, por estar también ahí en nuestro Instagram, ¿ok?
1: Caterina Gurto pasa por acá por el Facebook. Dice, hola, familia, que tengan una buena tarde. Hola. Aquí escuchando los mejores porque me hacen tanto bien. FM, ¿ok? Mundialeros. Lenita Valesquito nos manda un sticker de 100 ahí. Hartos colores. Lorenita también pasa, dice, hola, Flamita.
3: Hola.
1: Elenita dice, qué lindos, un abrazo grande para ustedes, que tengan un excelente turno. Gracias, FM, ok, más es tanto bien.
0: Gracias por estar ok también.
1: María Pérez dice, saludos, Flamita y Sofi, FM, ok, Los Andes, que tengan un excelente turno. Saludos a la pandilla. Wendy, se ven espectaculares. Gracias. Un abrazo, cariños. John Martínez dice, viendo el partido con el asombroso México y con la grata compañía de FM, ok.
0: Ya, ese no lo escribió hace un buen ratito atrás, porque el partido ya...
1: ¿Sí?
0: Ya los jugadores están en sus casas.
1: Sí.
0: Ya,
1: pues. Hace una hora.
0: Hace una hora, vamos.
1: Y Guillermo Cortés también dice, bacán foto, linda saludarlos, de la 102.1 La Serena, yo terminando el turno. Saludos a Claudita Alarcón allá en Catemu y señorita Susana Vergara, que está full pega. FM, ok, me haces tanto bien. Mauricio Tapia también pasa por acá, dice, Flamita y Sofi, a la pandilla, la mejor tarde. Buen turno, saludos para todos.
0: Gracias. Y ahí tendríamos todos los saluditos que tenemos
1: en la red. Sí, y teníamos unos mensajitos también en el video.
0: En el video.

0: muy requete buena. La gente sigue participando. No.
1: Ahora, mano, ahora,
0: se la recordamos, señorita Wendy.
2: ¿A qué juegan con tu familia cuando se juntan?
0: Ah, y hay otro que tengo también en la que se llama Escrúpulo. Escrúpulo, parece, pero por el nombre es como. Oh, como. No, pero igual es como concepto, palabra. Igual es bien enredado. Es con tiempo, tenés que hacer, no podés hacer, no, decir las palabras. Hay una lista de palabras, hay un concepto y una lista de palabras que no puedes ocupar también para. ¿No?
3: Me tiene, ese, me gustan esos juegos.
0: Pero sé que el que me gustaría jugar, que quiero comprarme en algún momento, es como una ruedita. Que tú tenés que ir como, no sé, tenés que ir como.
3: Las letras. Yo
0: ¿sí?
3: lo tengo, te lo presto, te lo
0: ¿verdad?
3: Presto.
0: ¿Verdad? Ya, sí. ya. Oye, pero ¿cómo es? ¿Es como nombre, cosa? ¿Y tú tenés que ir por letra? No,
3: sí, pues como. ¿Cómo le dirías a tu ex? Y le va a ir por letra. R, rata.
0: ¡Ah! Ya, entonces. Soy la zombie que es divertida.
1: Yo tengo una.
0: Betty, no vuelvas nunca a dar más de mi vida porque ya me la echaste a perder.
1: No puedo negar.
0: Soy la zombie que es pesa. Ya, entonces me la va a prestar.
3: Son talla nomás.
0: Son talla nomás, po. Aparte, ¿qué le decía yo? Ya, entonces, ¿qué vamos? ¿Ya lo he hecho?
3: Presto, ¿no? ¿Sí?
0: Ya, ¿ya lo he hecho? Ya, muy bien.
3: Sí.
0: Muy bien, vecina. Ya, entonces no nos vamos al WhatsAppito. ¿Habrá respondido más la gente o no?
3: ¡Aló!
4: Manita, yo juego carioca con la Ignacita, que es mi hija mayor.
0: ¿La mayor ya?
4: Yo le enseñé a jugar carioca. Y ahora.
0: Yo todavía no aprendí a jugar carioca.
3: No, entretenido, me gusta.
0: Acuérdate que una vez jugamos con Agus también. Pues. Y siempre.
3: ¿Quedaste colgado?
0: No, siempre.
4: Me gana siempre. Y la Carolina, que es la más chica, no quiere jugar porque dice que ella va a perder. Saludos, que tengan excelente tarde.
0: Es un juego para estar muy concentrado. Y yo como que los primeros,
3: hay que estar atento para los juegos de cartas.
0: Los primeros 2 minutos me concentro pues ya.
5: Chao. Hola, soy Marco de San Felipe. Hola. Y a nosotros nos gusta jugar al Dixit.
3: Oh, buen juego.
5: Es un juego de mesa.
0: ¿Cuál es el Dixit?
3: El de las cartas que tú vas adivinando como el concepto.
0: Ah, el mismo que hablabas tú de noche.
3: Sí, no, el de. El que demostró mi hijo el otro día.
0: Ah, ya, pero ese es como con personaje y todo. No,
3: no, esto es como vaya avanzando en una cuenta de números.
0: Ya, ok.
3: Y tienes que ir adivinando la carta del compañero, del que está el relator, por decirlo así.
0: Qué entretenido.
3: No, sí, es cabezón. Oye, pero entretenido, a mí me gusta.
0: ¡Ay, qué entretenido! Saliendo aquí, venía a comprar el tirado. ¿Estás buena para explicar?
3: Sí.
6: Jugamos al care caca.
0: ¡Coja!
3: Es el mejor.
0: ¿Pero cómo, señorita Sofi? ¿Cómo es eso?
3: Ese lo juego con mi hijo.
0: ¿Cómo es el carecaca?
3: Carecaca. Es que también soy mala para explicar. ¿Para qué te lo voy a explicar si no hay que entender? Pero eso
6: jugamos al carecaca.
0: Ya, pero señorita Cortés.
3: Son cartas.
0: Ah, son cartas, ¿no?
3: Sí, pones 3 cartas boca abajo, 3 cartas boca arriba y 3 cartas en la mano. Y siempre tienes que tener 3 cartas en la mano.
0: Y un tarrito con caca.
3: Y el que pierde es cara caca. Entonces el que pierde lo molesta y le dice, ¡guaja, tiene cara caca!
0: ¡Ah, mira!
3: Sí, eso se trata.
7: Bueno. No sé si es el clima o esta canción, pero aquí todo se siente mejor. 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
0: El caca.
3: Hola.
0: Como una banda. Y en el centro de Santiago, detuvimos al sospechoso, el carecaca.
9: Hola, flamita. Aquí hemos vuelto al turno tarde ahora. Oye, nosotros con mi familia, cuando nos juntamos, creo que también sirve, es un juego y una diversión, es cantar para otro.
0: Oh, entretenido. Sí.
9: Ya como que se nos está haciendo la costumbre y es muy entretenido. Mira. Y lo que es en cuanto de mesa es la lota. Pero a nosotros nos gusta ponerle color a la lota. Ay, o sea, sale el 11, solito el 11, las canillas del mono.
3: ¿Y apuesto o no?
9: Solito el 1, el más viejo.
0: ¿Cuál es el más viejo?
9: Los que no se ven, y así sucesivamente.
0: Muchas gracias. Mira, muchas gracias por esa. ¿Cómo se llama? Esas técnicas para jugar. El 11, las canillas de. ¿Cómo se dice? Las canillas del mono.
10: Par de patos.
11: La flamita, con mi familia jugamos al dominó, a la lota y al nadie sabe para qué trabaja. Es un juego que inventamos como familia.
0: Oh, nadie sabe para quién trabaja. Me interesa ese juego.
3: Cuenten,
0: me,
3: cuenten de qué se
0: cuenten,
3: trata.
0: ¿Cómo se trata? ¿De qué se trata? ¿De qué se trata?
11: Genial. Otro día te lo explico. Ay. Saluditos.
3: Nos dejó ahí.
0: Nos dejó ahí.
3: Colgando.
7: Al rescate.

0: Ya, ya volvemos, no te cambies. Volvemos con nuestro último bloque.
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0: acá, dale, parece o no.
1: Sí, sí, sí.
0: Vamos, aquí vamos a jugar el día de hoy para finalizar el programa. Señorita Wendy.
2: Y a los cabros, para finalizar el programa jugaremos todos al WhatsAppito, completando la oración, la vida es muy corta.

0: aquí Francisco Cáceres de Coquimbo.
1: Hola, Mancho, ¿cómo
0: nosotros
1: estás?
0: Nosotros con nuestro hijo jugamos un TCG chileno que se llama Mito y Leyenda.
1: Buenísima. Nunca lo supe jugar, sí, pero bacán.
2: Yo tampoco, pero bueno.
0: Me gusta salir a competir a todo Chile, ir a los torneos grandes. Ahora vamos en camino a un torneo en Serena.
1: En esa onda. Motivado.
0: Que somos de Coquimbo. Y disfrutamos de ese entretenido juego, Mito y Leyenda, aguante las mitos.
1: Yo tenía un primo que le hicimos el Mito, que se llama Erasmo. Entonces cuando era chico le decía Erasmito, quedó por un Mito.

0: Flamita, la vida es muy corta para no ser ok.
1: Muy bien.
2: Bien, bien ahí.
1: La vida es muy corta como para no ir al doctor mañana, para no seguir enfermándome. La vida es muy corta como para que no vaya el sábado desde las 11 a la exposición de pintura de Sofía Maspas. Recordemos a la gente, por favor.
2: En San Esteban, en el Centro Cultural Arte y

0: la lota.
1: Infaltable la lota, me gusta. No, y hay gente que es lotera, ¿eh? Por ejemplo, guarda cositas, por ejemplo, hay unas cositas así como unas piedras de colores para tapar los números, sus porotitos, sus... No, tiene

0: corta como para no amar a lo loco. Saludos para mi novia Paloma, que hoy fuimos a hacer trekking con los perros a los cerros de Antofagasta. Saludos, hermano, cariño. Amiga Albugueño, amigo mío, cariño para ti. Aguante la perla.
1: Antofagasta 89.3.
0: Si usted cumple toda la oración, la vida es muy corta para...
2: Flamita,
0: dígamelo.
2: La vida es muy corta para vivir.
0: ¿Cómo?
3: ¿Cómo eso?
0: ¿Cómo eso, oiga? Claro, para vivirla, claro.
3: Hay que vivirla.
0: Sí, para vivirla, claro.
4: La vida es muy corta para pelear con el tóxico, Flamita.
3: Estoy de acuerdo.
0: Estoy de acuerdo.
5: Flamator, la vida es muy corta.

0: muy corta para disfrutar día a día.
1: Mira, para no disfrutar día a día, me imagino. No. Para top, top, top, top, top, top, top,
2: para top. Mamita, la vida es muy corta como para no arrepentirse.
1: ¡Arrepiéntete, pecador!
3: Sí.
1: No, está bien arrepentido.
3: Ah, sí, está bien. Así se crece, así se crece. Sí.

0: mamita, la vida es muy corta para no intentarlo.
1: Para no intentarlo.
0: Porque después uno se arrepiente.
1: Chao. Ahí tenemos la contraparte, ¿eh? Sí. Pero bien igual. Arriesgada, amiga. O sea, sí, en la vida igual, pues, arriesgada.
2: Hay que vivir, sí.
1: Todo el rato. Por ejemplo, la vida es muy corta como, no sé, como para depositarme 10 lucas ahora en este momento.

0: Frasela larga.
1: Mira, es como cortita la frase, pero está muy bien. ¿Para qué hacerla tan larga? Si la vida es muy corta. ¡Juegue!
2: Hola, Flamita, ¿cómo estás? La vida es muy corta como para comerse un solo completo.
3: Estoy de acuerdo.

0: Carita, Sofi, la vida es muy corta como para seguir peleando con mi tóxica. Igual la amo, ¿para qué?
1: ¿Para qué?
2: ¡Polola, para qué!
3: ¡Buena, buena, Flavita! ¡Guasotón! La vida es muy corta como para no tomarse unos jotecitos. Eso es lo que hay, me haces tanto bien.
4: Oye, Flamita, la vida es muy corta para no ir a la fiesta Pastor 90 en agosto en Los Andes. Un besito, Flama.
5: Flamita, la vida es muy corta para no hacer las cosas que te gustan.
6: Hola, Flamita. Hola, Sofi, ¿cómo están? Un cariñoso saludo para ustedes, Enrique.
1: Besitos.
6: Desde el 88.1, la Fabi con Jorgito.
7: Flamita, la vida es muy corta para no prender la parrilla un día jueves y abrir ese vinito.
2: No es malo. Señorita Sofi, 10 últimos segundos para que se respire su audiencia.
1: Muchas gracias a todos por hacernos feliz hoy día. Muchas gracias, FM OK, me haces tanto bien.
2: El próximo viernes.
1: Sí, nos vemos.
2: Nos encontramos el lunes, el sábado. Mañana tengo doctor. ¡Chao!
8: Estamos avisando todos los pasajeros de Chavay que... Muchas gracias.
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0: Buena, mis buenas muchachas. Buena, los buenos muchachos. Ya estamos listos para iniciar una nueva jornada de trabajo en tu señal, ¿ok?
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0: 7 de la tarde y un minuto.

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1: Un gran abrazo para nuestros compañeros. Ahí estuvo Flamaica con la pandilla. Rumba la casita.
2: Ahora va la casita.
1: Que le vaya muy bien, amigo. Que le vaya súper.
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1: Aguanten los muchachos de la pandilla. Hasta las 12 de la noche. Hasta las 0000. 24 horas. Okay. No, pasamos 24 horas. No es que estemos 24 horas acá en la radio. Bienvenidos, bienvenidas. Arrancamos con el programa. Ryan Castro, Capo. Gangsta La Villa.
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1: ¿cómo es el jueves? ¿Hay ánimo o no hay ánimo? Ah, te miro la cara. Te miro la cara.

0: si el miércoles es el ombligo de la semana, ¿qué es el jueves? ¡Feliz día! 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
1: Jueves para estar bien con los Pirinoli. Ya estamos en directo y en vivo. Un gran abrazo para toda la gente que está conectada con nosotros. Estoy hablando así muy acelerado, me duro, pero ese es el ritmo del programa. Frivio, ¿cómo le va? ¿Todo bien? Ya estamos en el turno 4 de 4.
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1: No sé, es que pasó súper rápida la semana.
3: Buena, mi buenos muchachos.
1: Hasta las 12 te acompañamos en vivo. ¿Qué le parece, Toribio, si comenzamos el programa pasando asistencia, pasando la lista? ¿Le parece o no le parece?
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1: ¿Le parece o no le parece? Ya vamos entonces a pasar lista. Tienes que enviar un audio con tu nombre y la palabra presente. Eso sería todo, ¿eh? Sí, un mensaje breve, ¿eh? Un mensaje de duración breve, por favor.
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1: Su nombre y la palabra presente, ¿eh? Si le quiere agregar otra cosa, y agréguese. Expláyese, comuníquese.
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1: Los Pirinolis, despabilando el rostro, ecualizando el caracho como todos los días. Pero espérate unos minutos más. No, unos minutos más suelto. Suéltate, Toribio.
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1: 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Bueno, agreguen el nombre de la ciudad. Agreguen el nombre de la ciudad. Su nombre, el nombre de la ciudad y la palabra presente.
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1: Seguro, Toribio, que el primer audio no va a seguir esas instrucciones. Estoy seguro, mi Brooklyn. El público es el más disperso de Chile, weón.
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1: Negativo, siempre positivo, nunca negativo, siempre positivo, nunca negativo, siempre positivo. 715. Hola, buena.
6: ¿Cómo estáis, Pipe? ¿Cómo estáis, querido? ¿Cómo están los pasados, Flaño? No me digáis que nadie puede transmitir el mundial ahora, boy. Andáis pura gente en el quite a la pera.
7: La que te juiste.
1: La que te juiste.
6: Buen turno, Pipe.
1: ¿Cómo nos vamos a poner a transmitir el mundial? ¿Podría ser? ¿Podríamos ahí o no? Su bloque deportivo, ¿no?
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1: Esta semana, loca la semana, ¿no? ¡Loca la semana!
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8: Buena, buena, mi peño. Por ahí, Guasotoyo, presente. Presente aquí en la ruta, rompiéndole, dándole bueno.
1: Salud, mi panito, un abrazo. No, le escuché poquito. Le escuché en pocaso. El hombre va en la ruta, ¿eh? Está en la ruta. Saludos, Guasotoyo, ¿no? Guasotoyo, saludos, amigo, un abrazo.
9: Buenas, Pipeño del Flow, aquí, ex-Bostrovis, presente junto a Caracolita Salvaje. Que como tienes, están bien.
1: Bienvenido, amigo, te quiero mucho. Gracias por estar ok.
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10: ¡Viento para la otra, pajarito de Dios!
11: Hola, Pipe, que tengas un excelente turno. Estoy acá todavía en la ligua con mi hija, no sé a quién la voy a llegar. Gracias, Radio, es lo que me hace tanto bien.
1: ¿En la ligua? ¿En la ligua o en la ligua? ¿Dónde andas?
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1: Gracias por estar ok, Elenita. Te queremos mucho. Decir el nombre y presente, ¿no? Esa era la instrucción, pero...

0: buena tarde, noche. Acá presente, querido profesor.
1: ¿Cómo dije, hijo?
2: Te anotamos la lista, anotado, presente. Presente.
3: La radio muy revuelta.
2: 19, 19 horas lejos.

0: accelerado que andáis, Torín. Por última vez que vamos al aire.
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0: De la nada hay que salir al aire. Avise, pues, amigo, que me pidió desprevenido.
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0: Estamos con las palabras al inicio. Pasando la lista acá.
3: Redoble de tambores.
0: ¿Quién anda por acá? Pase adelante. Buenas tardes. Hola.
4: Pipe Toribio, buenas tardes. Buenas tardes, saludarnos nuevamente. Aquí andamos poniéndole bueno en la nave amarilla, transporte de basura. Saludo para todos. Chau, chau.
0: Pura gente trabajadora escuchando la radio.
5: ¡Trabajo! ¡Trabajo! ¡Trabajo! ¡Trabajo!
0: Aguante los que están chambeando en estos momentos.
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0: Okay. Gracias por estar, ok, buena.
6: Hola, de la 88.1 Iquique, Francisco Gutiérrez, presente. FM, ok, me hace tanto bien.
0: ¿Qué más falta que diga presente? Ahí hay un mensaje como de un minuto. ¿Quién se explayó tanto, Vanita? No, si los primeros mensajes tienen que ser cortitos, ¿no? ¿Quién se explayó tanto?
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0: No me diga que el guatón Maure, po. No.
3: JL presente, alto auspicio.
0: Saludos, panito, un abrazo, bienvenido.
7: Claudito de Catemu presente.
0: Claudito. Buen chato, Claudito.
8: Corrido, buena tarde, noche. Acá presente, querido profesor.
0: Saludos, panita. Todavía había salido ya, amigo, ¿no?
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5: Ha llegado el rey.
0: Era el rey de los completos. De la hamburguesa.
5: ¡Mauri!
0: Hola, guatón Mauri.
5: Guatón Mauri viene demostrando.
0: Pero un audio cortito, ¿no?
5: Guatón Mauri hasta las 4.
0: Carita
5: de
0: lago.
5: Saludos a todos, menos a uno. A ti les quieren uno. Saludos al modelito, a Luelo, a Ruyelea, al Michael, al Pipe, a la Mimi, a la Elena, a la que me mandó saludos ayer, que me escuchaba gracioso y también la escucho graciosa y linda. Saludos a todos. Guato Mauri, modelito.
0: Ahí le dicen un mensaje cortito al inicio y no hace todo lo contrario este individuo. No, que le nace. Manito no tiene respeto. Este programa. Okay. Yo te pido seriedad.
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0: taco. ¿Dónde está el taco? Reporte el taco a nuestro WhatsApp, ok.
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0: Seguro que hay un taco, mi bro. En algún lado debe haber un taco. A esta hora, fijo.

0: ¿Y dónde es el taco? WhatsApp, ok, más 56 en el 934-240-5220.
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2: ¡Pispeño, tacos! Despucio Norte, desde aeropuerto hasta Empalme, ruta 5 Norte. Terrible el taco, terrible. FBOK, me haces tanto bien. Guaso, estoy informando desde la ruta.
0: ¿Dónde está el taco? Más 56 en el 934-240-5220, Guaso, estoy informando en la ruta.
3: ¿Sabes, Pepe? Estaba en un tremendo taco.
0: ¿Dónde, amiga? ¿Dónde? ¿En La Ligua? ¿En Viña del Mar? ¿Dónde?
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0: Vicente Iquique. Y informarle que el taco, el mismo taco de Iquique auspicio, la subida a la carretera ruta antigua A16. Hay un taco enorme, así que precaución, coleguitas, por ahí. Tomar el
1: grande Pipe,
0: como recomendación. Y eso, FMOK me hace tanto bien.
2: Saludos, panito, un abrazo. ¿Qué pasa, Toribio? Que ahí salió otra voz. Ponte serio. Saludos, Diego Chabanquín. Gracias por el reporte. Mira la hora, se nos fue el bloque.
3: Señor, ¿cuánto cuestan los tacos?
4: A 12 pesos.
3: ¿Y ese quemado?
4: Te lo regalo, ese.
3: Me quema tres.
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2: Todo listo para iniciar estos nuevos minutos al aire. Ya son las 7 de la tarde y 38 minutos, 2 horas menos, donde ya tú sabes.
3: ¡Yeah, yeah! ¡Vamos!

0: día se apaga y te lo enciende.
1: Seguimos, ok.
2: Vamos por estos nuevos minutos al aire. ¿Cómo le va, amigo, amiga? Reciba el quizazo radial. Está tan fuerte, Toribio.

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0: ya se ve el viernes. Es jueves. Todo bien.
1: Ahora sí que sí, Toribio. Ya, ¿me explayo?
2: Dime tú, hombre.
1: Sí, porque tenemos mensajes que no han salido, pero van a salir igual. No hemos revisado la temperatura, tema nacional, me duró un momento pensante. Podríamos ir con un bachillerato, hoy día jueves, su bachillerato express.
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1: Bachillerato, ok.
3: Buena, buena, mi buenos muchachos.
1: Tenemos un desafío auditivo. Vamos a chequear cómo está la audiencia. Si despabilaron el rostro, vamos a ver de inmediato. Vamos a chequear.
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1: Desafío auditivo. Vamos a lanzar un audio y usted tiene que adivinar a qué corresponde el audio. Participa con nosotros a través de nuestro WhatsApp, ok. Más 5679-34240-5220.
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1: Hay alguien de cumpleaños, ¿no? ¿Quién está de cumpleaños día? Alguien de cumpleaños un día como hoy.
5: ¡Happy birthday!
1: Bueno, ahí lo haces. Ahí nos comenta. Ahí nos dice qué onda.
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1: Yo tengo como un poquito mareado, pero... No, sí, estoy mareado. Abre un poquito la ventana, por favor.
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1: Desafío auditivo para la oreja.

nomás, Toribio, ahí nomás, ahí nomás. Pues si la gente tiene que adivinar, ponme. Sí, no, no hay pistas, no hay pistas para este desafío auditivo. Si tienes alguna respuesta, envíanos un mensaje de voz al WhatsApp, ok. Desafío auditivo. Lánzalo un ratito más, po. Vamos con otra, vamos con otra. Pero si sonó un ratito nomás. La gente igual tiene que subir el volumen a la radio, Toribio. No sea. No sea estricto. Desafío auditivo. Para la oreja, presta atención.

0: Mac, ahí están ocupando el Shazam. Están ocupando el Shazam algunos y uno conoce el público.
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0: Quien sepa quién es, tiene que enviar un audio al WhatsApp.
3: 342 40

0: Estamos ok.
1: Bueno, los pirinolis. Hola.
2: La gente aquí, Javier. Ya sabes, parlante estamos. José Miguel.
1: Panita, un abrazo. Anda con voz de lunes el panita. Anda con voz de lunes. Sube un poquito el retorno, por favor.
3: Guadu, presente, mi alemana.
1: Saludos, mi viejito. Bienvenido al programa.
4: Aquí presente, Carolego, Serena. Presente, Serena.
1: Buena carita de Lego. También anda con voz de lunes el panita. Despabila el rostro.
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6: Buenas
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6: Tardes. Pipe aquí de la Sirena 102.1, bueno, se amigo. Reporta Víctor Arroco, no, el supermercado. Presente.
1: Te quiero mucho, Vitoco. Ese niño del supermercado. Okay. Gracias por estar ok.
7: Hola, hola, Pipe. Por acá, el Cometa 94 desde Antofa. Bueno, presente.
1: Desde la Expo Nor, mi panito, ¿no? ¿Fue para allá?
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1: Buena
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1: Bueno, bueno, los pirinolis.
8: Buenas noches, amigo Torillo, con ganas de saludar.
1: Bueno, amigo.
8: Un poco tiempo a descansar ya en nuestra casita, porque muy cansadito. Así que un saludo a toda la madre María y un saludo muy especial a mi linda y mi encantadora María Isabel de San Diego, que está escuchando este saludo. Y si me puede complacer, si la morena pide, de grupos ilegales, es como que me tanto bien Pipe Leiva.
1: Amigo, la morena, ya lanzamos ese tema. Ese tema ya sonó, ¿estás escuchando la radio, Patricio, no? Si esa canción ya sonó, pero sonó cuando comenzó el programa de la morena pide.
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1: No sé, le podríamos cambiar el tema por... La, ¿cómo se llama esa? La de rubia del avión. ¿Cómo se llama ese tema?
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1: Ponte ok, pues Patricio.

0: lo estamos gozando, amigo. Quedó pendiente el desafío auditivo. Para la oreja, para bien la oreja. Este es el desafío auditivo. Lo escuchamos por tercera vez. Por tercera vez, my bro. ¿Qué está pasando? Vamos a chequear.
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0: Desafío auditivo para la oreja. ¿Qué tiene que ver Pimpón?
2: Cuerpo de algodón.
0: Se quiere confundir al público, Torino. Estoy confundiendo al público. Hola, buena, pase. Vamos descartando. Vamos descartando las respuestas, si les parece, para llegar rápidamente a la respuesta final y correcta. Vamos descartando respuestas.
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0: Esto es el desafío auditivo.
3: Esa es una hiena.
0: Una hiena. El panita dice que es una hiena. Vamos a revisar de inmediato si es una hiena. Trivio. Expectación.
3: Una hiena, Pipeño. Una hiena.
0: Este también dice que es una hiena. ¿Es la misma persona o es otra persona? Vamos a chequear de inmediato. ¿Será una hiena? No, una hiena. Descartada la hiena. Descartada. Hola, buenas.
4: El desafío auditivo es muy fácil. Es una persona limpiando un vidrio.
0: Una persona limpiando un vidrio. Ya, vamos a chequear aquí.
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0: Una persona limpiando un vidrio. Panita, revisamos. ¿Sí? ¿Es esa la acción? No, no es una persona limpiando un vidrio. ¿Cómo es ese sonido, Torino? ¿Cómo sería ese sonido limpiando un vidrio? No, pues si no. No lo puedo hacer, pues mi panita. No lo puedo hacer.
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0: Ando pésimo el día de hoy como imitador de sonidos. Hola, buenas. Pase adelante.
3: Una gaviota.
5: La que te juiste.
0: Hay que regalar un mapa al panita. Una brújula.
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0: Desafío auditivo.
6: Primero apareció el Víctor. ¿A dónde estáis, Víctor? Saludos, amigo.
0: Víctor.
6: Que estés bien.
0: Ex niño del supermercado. Creció. Yo lo conocí en los tiempos de que era el niño del supermercado.
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0: ¿Cómo dije que dijo? Lo dije recién, papanita. Estoy igualizando el rostro todavía, Toribio. Como a las 8:30 recién he ido y después voy a mojarme la cara.
7: Buena, los pirinolis.
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